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3: ¿Qué onda? Buenos días.
4: ¿Qué tal? Mi buenas tardes, mi raza, ¿cómo estamos? La panzonita de Aguascalientes, sí.
5: Buenas tardes, bo. Ay,
6: Dios. Ya lo tenía que escuchar, ¿no? Diosito. Ay, no.
7: Oli. Apóyame, manito.
5: Yo no voy a poder hablar. Yo hoy no voy a poder hablar tanto, pero doy la bienvenida a Madeline.
6: No, es un monstruo, Diosito santo. Pásame la silla porque vengo corriendo. Oye, ¿qué crees que me pasó?
5: Te hiciste popó.
6: Aparte que me estoy haciendo del 2, me mojé.
5: ¿Con qué?
6: Venía comiendo porque Suriel, aquí como lo oyen con esa voz de monstruo.
5: De trans.
6: De trans. Me dijo a la mera hora, hermana, cúbreme porque
5: no puedo. Vengo en modo José José.
6: Ay, Diosito santo. Es que. Qué pacho.
5: Me siento como Jerónimo.
6: La cocina con Jerónimo.
5: Allá doy, vamos a cocinar. Oigan, el gargajo en los controles. Madeline está con nosotros y se va a quedar todo el programa. Yo casi no voy a hablar, güey, sí, porque es que tendré. No puedo, güey.
6: No, te escuchas muy.
5: ¿Qué horas son, Madeline?
6: Son exactamente las 6:05.
5: 6:05,
6: güey. 6:05. Me vine corriendo porque por lo mismo que te estoy contando.
5: Yo me vengo más tranquilo.
6: ¿Sí? ¡Ay, qué feo eres, corriente vulgar!
5: Pero hoy va a haber un muy buen tema, se los decimos regresando, el WhatsApp 81-24-30-104-5. Yo hoy, de verdad, no puedo hablar mucho, pero todo lo que quieran con Madeline.
8: Bueno, entonces.
5: A ver, vamos a ver quién está.
6: No
5: por
6: es
5: los
6: cierto. A ver, ustedes llamen. Bueno, no, llamen, no. Manden un mensajito.
9: Estamos con Ernesto.
6: Hora. ¿Qué?
10: Suriel, era de la mitad para adelante, no de la mitad.
6: ¡Ah!
10: Para
6: adelante. Era lo que yo le dije, también le dije, pues, ¿qué hiciste con esa garganta?
5: No, y al ratito van a venir a darme medicamento. Yo estoy medicado, pero.
6: ¿Te van a inyectar?
5: No.
6: ¿No te gusta que te inyecten?
5: Es que ya me inyectaron, porque me puse los labios y me quedaron como Johnny Laboriel.
6: No, pero en la pompi para que se te quite eso.
5: Por eso, pero lo de los labios, ¿ya no me pueden poner corticoides?
6: Ay,
5: ya llevo muchas en el año.
6: Oye, ¿y
5: en el año?
6: ¡Ah! Yo también entendí eso. Oye, mira, que todavía estás comiendo nieve.
5: Sí, sabías que la nieve me la recetó el otorrino ahorita. Me dijo, come para que se te desinflame la garganta. En la mañana no podía hablar nada, ¿tú me escuchaste?
6: ¿Tú visitas el otorrino?
5: Yo visito el otorrino.
6: Ay, mira, él sí tiene dinero, yo visito ahí la similar. Sí, bien vamos, pobre.
5: Vamos a empezar con música, bebé. Ahorita regresando les dices el tema.
6: Ok. Se fue la pantera. Ay, Dios.
5: Grupo recluta. ¿Dónde la escuchan?
9: Con lo firme.
6: En Calle 104.5.
5: Radio
6: de la ciudad.

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0: Escuchamos a Gloria Trevi con Me siento como Alex Morales.
1: Bueno,
0: Morales.
1: Entonces.
2: Ay, no. No puedo con este hombre que está aquí.
0: ¿Con cuál de todos?
2: No, contigo.
0: Conmigo.
2: Con el más hombre, o sea, tú.
0: Conmigo. Oye, ¿cuál es el tema del día de hoy?
2: El día de hoy vamos a hablar de qué es lo que hacen siempre los regios.
0: Cosas que hace
2: cosas
0: un
2: que
0: regio.
2: Hace, ajá, cosas que hace un regio. Por ejemplo, yo ahorita, es en serio lo de que me estaba haciendo el baño.
3: En lugar de que agarre la onda.
2: Agarra la onda, manita. Oye, eso que me acaba de pasar ahorita de que me andaba haciendo del baño, me iba a parar en cualquier lado, porque siento que eso lo hace un regio, o sea, de decirte a ti, me andaba haciendo popis. Eso sí. Es un regio, sí. La verdad.
0: Ahora vamos a escuchar qué dicen por WhatsApp. Hola.
2: Hola.
4: Mándame un miau, soy él.
5: Miau.
0: A ver, ¿este qué?
2: ¿Eh?
4: ¿Qué onda, Suriel? ¡Buenas tardes! ¡Pero muy helado! ¿Qué?
2: ¡Apóyame, manito!
0: Me siento como Elizabeth cuando lloro. Es que las pelucas que me roban.
6: ¿Qué onda, Emma?
2: ¿Qué onda?
6: Madeleine.
2: ¡Ey! ¿Qué
6: Oye,
2: pasó?
6: Yo soy baterista porque si alguna vez ocupas en tu banda, ahí guarda mi número y todo el rollo.
2: ¡Ay, Dios! Arre. Mándame tu video. ¡Ay!
7: Hola, hola, buenas tardes.
2: Buenas tardes.
7: Oye, Missouri, yo tengo la medicina. Es una cremita blanca, viscosa.
2: ¡Ay, no!
7: ¿Qué onda? Mira. Háblame, que ahorita te la llevo. Háblate en corto.
2: Llámame.
0: No, es que la gente aquí es muy grosera.
2: ¿De veras?
0: Muy grosera.
2: Pues igual que tú.
0: No, yo no tanto.
8: Oye, te voy a recomendar un medicamento muy bueno. No sé cómo se llama, pero el ingrediente activo es metilmipenilentoanol.
2: Habla como
8: es
2: tú.
8: Es muy bueno, te va a ayudar mucho.
2: Oye, habla como tú.
0: Hablan como trans.
9: Con el más hombre de dudosa sexualidad. Ay, chiquito.
2: Ay, bebé.
0: Cosas que solo hace un regio. WhatsApp, ¿cuál es, Madeline?
2: Ay, el WhatsApp se los voy a pasar.
0: Pásenselos de una vez para que manden WhatsApp.
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0: 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La FIFA abrió un expediente disciplinario contra la Asociación del Fútbol Argentino tras exhibir una pancarta con el mensaje «Malvinas son argentinas». La sanción más probable sería una multa económica. Argentina sigue preparándose para la final. Más información en nuevaonda.com.
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8: Oye, aquí Suriel está haciendo todas las mímicas.
9: Suriel, yo te recomiendo que hagas unas gárgaras.
8: Ándale, ¿pero con qué? Dinos toda la receta completa, hermosa.
10: Buenas tardes, me da mucho gusto que ya esté ahí Jerónimo para dar recetas.
8: Ay, chiflados. Mañana.
11: Lo bautizaron como el flema.
12: Lo bautizaste como el flema. Yeah.
8: Ay, no, qué oso.
11: Se bautizaron como el flema.
8: El flema. No, es que.
13: Un saludo para mi amigo el Rafi.
8: Ya me contaron la historia aquí de mi amiguito que está enfrente de mí. Pero no es flema, es gargajo. Gargajo.
13: Un saludo para mi amigo el Rafi. Qué alegría, la verdad, qué alegría. Saludo a mi amigo el Rafi Sánchez y al DJ Flema. Te quiero mucho, Madeleine.
8: Ay, yo
13: estoy enamorado de ti.
8: Ay,
13: te he dedicado varias, pero la que más me acuerdo es la de Quiéreme mientras se pueda, Manuel Turizo.
8: Ay, Dios. Pensé que iba a decir la mejor, la de todo
14: ¿Papá?
8: Mi corazón.
14: Ay, la que le dicen gata.
13: Papá.
8: Papá. Papá ya está grande.
15: Oye, Madeleine, que ya te deje ahí, Suri, Suricato.
8: Pues es lo...
15: Toda la semana, ve con él, manita, loba.
8: Hermana, es que es lo que yo le digo, pero no quiere darme cuadro. Le digo, dame play, y no quiere. No quiere porque es envidioso.
14: Katy Perry, ¿dónde?
8: Katy Perry.
14: ¿En calle?
8: En calle 104.5, la radio de la ciudad.

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0: Apóyame, manito.
1: Oye, cosas que solo un regio hace, es el tema de hoy. ¿Ya nos mandaron más WhatsApp o no?
2: Saludos, Uriel, y también a Ludi, que está ahí.
1: ¡Ay, Dios! ¿Qué dijo? ¿Qué dijo? A ver, ponle play.
2: Saludos, Uriel, y también a Ludi, que está ahí contigo.
3: ¡Cállate, baboso!
1: Oye, a ver, ponme otro. Mira las que están ahí, mira lo que mandan.
4: Me huevo. No me vendes una tanga usada.
1: Ahorita vengo del gimnasio, de hecho, la traemos. ¿En cuánto la traemos, productor? Una tanga usada, dicen.
5: Es hora y media como máximo.
1: ¿Cuánto? 1,500. No, está muy barato, Uriel. Ponle un precio más alto.
6: Cosas que hacía un regio a las 10 de la noche. Veía las noches del fútbol solo para ver a Emma Huevo.
1: Ay, hermoso.
3: Chulada.
1: Te amito y así.
7: Buenas tardes, chiquillos y chiquillas cariñosas.
1: Oli.
7: Hola. ¿Lo que hace un regio?
1: ¿Qué hace un regio?
7: Las rosas a la locutora. Más hermosa de la 104.5.
1: ¿Dónde está?
7: Y que te manda a volar, ¿verdad, chiquilla?
1: Me habla a mí, yo soy la más hermosa. Ay, bebé. No me han mandado, a mí no me han mandado rosas. No. Pero si me quieren mandar, mándenme. Me gustan mucho las flores rojas. Oye, cosas que hace un regio. Venir a jalar todo madreado. Así como tu servilleta que está aquí.
8: Perdóname, Madeleine, una disculpa. Lo que pasa es que luego el Suriel se llega temprano con la Jessie, o la Jessie se queda después porque su esposo anda de infiel. Claro, pues así, entonces pensé que eras tú.
1: Ay, pero cosas que no debo de saber.
8: Pero Suriel, un beso en el chicle bomba para ti.
1: Oye, ya nos vamos a música otra vez. Bueno, vámonos a música 104.5, la radio de la ciudad.

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0: Ay, escuchamos a Reik aquí en 104.5. Son exactamente a las 6:49. Dios santo. Oye, tenemos una competencia muy chic, muy, muy chic, que se llama Máquina Callejera del Despecho. Así es que vamos a empezar a votar en la primera posición. ¡Ay, Dios! Está Selena con No Me Queda Más. ¡Ay, bebé! Ponme ese audio. ¡Ay, bebé! ¡Ay, chiquito! Y en la segunda posición tenemos a Juanga con Querida. ¡Ay! ¡Ay!
1: Es que ¿por qué le haces así, mendiga?
0: Es que ocupa rating.
1: ¡Querida!
0: ¡Ay, no! ¡Cállate, baboso!
1: Que voten de una vez por WhatsApp.
0: Que voten, sí, que por WhatsApp. Oye, hasta que hablaste. Yo pensé que no habías venido.
1: 81-24-30-104-5.
0: Ay, hablas como Juan Gabriel.
1: Ahora sí.
0: A ver, voten.
1: ¿Cuál quieren que se quede?
0: ¿Cuál se va a quedar? Yo, mira, ¿yo puedo opinar o no puedo opinar? ¿Yo puedo votar?
1: No, tú no puedes votar.
0: Ay, Dios, bueno. Mira, yo voto por Querida, Juan Gabriel. Me gusta mucho.
2: Saludos, Uri, Mare.
0: Oli.
2: Voto por Selena.
0: Un voto para Selena y un voto para...
3: Que se vaya Suriel.
0: Ay, porque pones ese sticker de un perro haciendo ahí mañas feas.
3: Por la de Suriel.
0: Juan Gabriel. Ah, ok. ¿Cuántos llevamos, chicos?
3: Yo voto por todo mi corazón.
0: Ay, hermoso, te amo. Que vota por todo mi corazón.
4: Buenas tardes, Madre.
0: Ali.
4: Un placer escuchar tu preciosa voz. Y un saludo para el payaso Pilín, que te está acompañando esta bonita tarde.
0: ¿Quién es el payaso?
4: Un chiste, chiquito.
0: Ay, payaso.
5: Por la uno, Selena, la reina del Tex-Mex.
0: ¿Cuántas traemos?
6: Yo voto por Querida.
0: Querida.
3: Yo voto por Mafre Chavana.
0: Ay, no está aquí en la competencia.
1: Pero si quieren la ponemos la de Princesa Moderna.
0: Sí, soy.
7: Saludos, Madeleine. Besos. Voto por Selena.
0: Selena, se me hace que ya ganó
6: Selena. El gato malandrín.
0: ¿Quién más? Ver, ¿Cuántas?
1: Es que se me está yendo el... Ah, este.
8: Ay, ok.
1: Soy el payaso Pilín. Hola.
9: Por Cumbia Kings. Ay, cállate,
0: güey. Cumbia Kings está aquí. Estúpido, no produzcas.
3: Voto por José, que está ahí en la cabina.
0: Oye, nada más tenemos Selena y Juanga.
1: Nos faltan votos.
0: ¿Cuántos faltan?
1: ¿Quién va ganando? Selena va ganando con 5, Juan Gabriel con 3.
0: ¿Mi voto sí está ahí o no? ¿Sí lo pusieron tiraron a León?
1: En ese caso yo voto por Selena.
0: Ah, pues vota.
1: Pues voto, entonces ya ganamos.
0: Bueno, entonces, ¿ya ganaron?
10: Hola. Ay. ¿Qué onda, mi Suriel con leche?
0: Tómate
10: un tequila con limón para que agarres esa voz otra vez. Yo voto por la tuya.
0: Ay, Dios.
1: Selena Quintanilla.
0: Entonces,
1: pues nos vamos con Selena Quintanilla.
0: Bueno, pues
1: ¿cómo se llama esta canción?
0: No Me Queda Más, de la reina del Tex-Mex. Ella es Selena.
1: ¿Te imaginas si estuviera viva?
0: No, yo creo que nos hubiera puesto una arrastrada a todos.
1: A todas
0: y a todos.
1: Si ella estuviera viva, yo creo que nunca te hubieran jalado el pelo.
0: Ay, feo, vámonos. 104.5, Radio de la Ciudad.
1: Calle.

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0: Dios, mira, mira, mira, mira, mira, se me está cayendo todo. Oye, ya estamos en la segunda hora, hermana. Ni yo me la creo que ya esté aquí 2 horas, fíjate. Digo, 1 hora y falta 1. Y ¿sabes qué? Les voy a recordar el número telefónico para que usted mande su WhatsApp. Ay, Dios. Oye, aquí la traductora oficial de Suriel, ¿eh?
1: ¿Quién eres?
0: Por si preguntan, ¿quién es esta?
1: Oye, se me abrió la voz tantito más.
0: Ándale, ¿por qué? ¿Qué pasó? Fuiste al baño y hiciste un truquito, ¿verdad? Déjenme les cuento rápido. Se fue Suriel al baño y luego regresó y ya vino así como que bien, bien padre. Algo has de haber hecho. Déjame les doy el número telefónico 81-24-30-104-5. Ay, ¿a poco así es el número? 104-5 como el... como la estación. Ay, a ver, otra vez. 81-24-30-104-5.
2: 1500.
0: A ese número, manden WhatsApp y manden todo lo que quieran. Ay, nada más no manden packs porque no nos gusta.
3: Buenas. ¿Cómo estás, Madeleine?
0: Oye, hasta que alguien
3: dice mi nombre. Oye, ¿cómo ves a Suriel? Le dije ayer, si te vas a meter a bañar, toma en cuenta que la habitación está muy fría.
1: Cállate.
3: El clima super helado. Ponte tus chanclitas porque el piso por ende va a estar frío, pero no, se mete porque el piso por ende va, porque el piso por ende, ende, piso por ende, piso por ende va a estar frío, pero no, piso por ende,
0: mira, mira, cayó en un bachote,
3: piso por ende va a estar frío, pero no, se mete a bañar, sale encueradillo, descalzo, le dije. Le di, mira ahora cómo está el pobre.
4: Hola, buenas tardes.
0: Alice.
4: Suriel, ¿qué te pasó otra vez? Ya van 2 veces.
0: Ay.
4: 2 veces.
0: Ay, ya venía.
4: Eso no es normal.
0: Ya habías venido así enfermo.
4: Madeleine, mándeme un besito.
0: Madeleine, ¿cómo dijo? Madeleine.
1: Este estúpido baboso.
0: Ay, Dios.

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0: 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Sudáfrica llora la pérdida de Jaden Adams, mediocampista del Mamelodi Sundowns y de la selección nacional, fallecido a los 25 años. Figuras como Messi, Ronaldo y Haaland expresaron sus condolencias. Su legado, resiliencia, humildad y esperanza para las nuevas generaciones. Para más información, visita nuevaonda.com.
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8: Escuchamos buena música. Ahora te Mickey Mouse.
9: Ay, Dios, Yaira, ya me lo estás pegando. La gran tos de mujer.
8: Oye, cosas que hace un regio.
9: Ajá, ya ni, ya no mandaron. A ver, mándenme. A ver, tú no has dicho, yo ya dije algo.
8: Cosas que hace un regio.
9: Ajá. Hacer carnita asada por todo.
8: Desde el, sí, en los funerales hacerlos fiesta.
9: Ajá, o para todo tipo de evento haces carne asada. ¿Mañana? Que el bautizo, que la fiesta, que fallece un tío.
10: Para que no andes bufando, hermano.
8: Dice, a ver, contrata a esa muñequita Elizabeth para que vaya a tu fiesta.
9: Ajá, para todo, a ver, ¿qué dice el público?
11: Es Uriel, qué vergüenza con Maydelen. ¿Qué va a pensar que tienes puro público, idiota?
8: Sí, puro público, idiota.
9: Ay, Delen, ¿por qué me dicen así?
8: Yo les digo que estás bien bonita.
9: Estoy bien bonita de la cara. Ay, Dios.
8: Yo digo que no.
9: ¿Ustedes creen que yo esté bonita de la cara?
8: Yo creo que no, porque yo siempre he pensado que eres trans.
9: Ay, qué feo.
12: Hola, Suri, el bombón de azúcar morena. Pues, ¿qué andabas haciendo para que andes así de malo? Lo bueno es que tienes tu traductora ahí. Saludos.
9: Ay, yo soy la traductora oficial.
12: Tómate tu miel con limón para que andes mejor. Después no vas a ir a poder gritar a donde vayas a gritar. Saludos. Sí.
9: Manden saludos.
8: Madeline, es que, bueno, ahorita te voy a decir.
9: Oye, ella no es la güera que estaba en el evento.
8: ¿Cuál evento?
9: La del que estaba Pepo y todos ahí abajo.
8: No, mami.
9: ¿Te acuerdas?
8: Es de la... Chimami.
9: Ah, ok. No ha mandado Chimami.
8: Oh. No.
13: Pana, qué bueno que estás ahí, Madeleine.
9: Gracias.
13: Muy, muy, muy bonita voz y todo.
9: Gracias.
13: Cántame algo. Échate un pedacito de lo que quieras.
9: ¿Cuál quieres? Una de... ¿Cómo qué? ¿Qué se te antoja?
8: Quítame ese hombre.
9: Quítame el recuerdo que me dejó, quítame el vestido, destroza. Es que no pongas esas cosas.
8: Dale, dale, dale, dale.
9: Quítame de golpe esta obsesión, bájame y ya le revolví toda la letra.
10: Ay.
9: ¿Qué dice?
10: Agarra la onda.
9: Agarra la onda.
13: Maybelline, mándame un beso.
9: Maybelline.
8: Mándale un saludo. Mándale un saludo a Rodolfo.
9: Rodolfo
8: es esposo de Ana.
9: Rodolfo, ¿Rodolfo qué? Ana, de Ana, ¿verdad?
8: Sí,
9: Ana, tu ex.
8: Ana. Cállate, vamos.
9: Ay, no. Diosito santo. Rodolfo, te mando un beso, baboso, y un abrazo. Dios te bendiga.
14: Miau.
9: Besitos. Miau.
8: Deberías de. ¿Por qué no rifamos? Ya, es que mira, si hablo así. ¿Por qué no hacemos un giveaway entre los radioescuchas y el que gane le bailas coqueta con el traje de Ma Huevo?
9: Pero ya no tengo el traje, chiquitín.
8: Pues en el traje, entonces.
9: Ay, no, hay que mandarlo a hacer. ¿Quién me lo va a patrocinar?
8: ¿A que si alguien te lo patrocina?
9: Si alguien lo patrocina, pues sí lo mandamos a hacer, porque ahorita la perra anda flaca.
10: ¿A poco?
9: Sí.
15: Chiquitín, chiquitín.
8: Ra, ra, ra.
15: Madeleine, Madeleine. Oye, chiquitín, por los síntomas que traes, son dos cosas.
9: Ora.
15: O comiste pescado y traes una espina atorada en la garganta, o traes un pelo atorado, sobrino. Necesitas comerte un plátano para que se te resbale y andes así, sobrino.
9: Ay, Dios, vámonos a música aquí en 104.5, la radio de la ciudad.
8: Calle.

0: arriba Sonora y la rueda.
1: Qué buena música estamos escuchando a través de calle. Oye. Estas son baladas de amor. Ah, no, esa es Merla.
2: Oye, qué bonita historia cultural me acabas de contar ahorita. Muy cultural, no lo podemos decir así, no, ¿verdad? Es que ya me contó porque está enfermo.
1: Cállate la boca,
2: ¿verdad? Una historia muy...
3: ¡Y te callas!
2: Bueno, sí,
1: pero...
4: Bueno.
1: Pero, oye, ¿quieres preñe?
2: ¿Qué es eso, preñe?
1: Tú sí, no sabes qué es preñe.
2: No, ¿qué es?
1: Pregúntale a la gente qué es preñe.
2: ¿Qué es preñe? No entiendo.
1: Pero sin malas palabras, perros desgraciados.
2: ¿Qué es eso?
5: Buenas tardes, Uriel. Oye, Madeleine, ¿me puedes mandar un miau?
2: Miau, miau.
1: Es más aguado, no se puede.
2: Miau, es que, a ver, contexto del miau.
1: Es así.
6: Miau.
1: Ah, a lo mejor me sale miau así, porque yo traigo la garganta fregada.
6: Miau.
2: Ay, no, ese miau bien jodidense.
1: A ver. Miau.
2: A ver yo. Miau.
1: Ándale.
2: Ay, qué sensual me sale.
5: ¿Qué onda, Suri? ¿Estaba muy grande o qué?
7: Hola, Madeleine, buenas tardes.
2: Buenas
7: Un saludo para ahí el payaso Pilín que está contigo, digo, para Suriel.
2: El payaso Tilín.
1: A ver, hola.
6: Cosas que hace un regio. Todo evento social termina en borrachera. Siempre exceder los límites de velocidad. Y cuando llueve, chocar. Ah, y creer que su carro es una lancha.
2: Ahora toda la historia, tu tío.
1: Trae bastante preñe.
2: Trae bastante show. Preñe. No trae tarjetitas.
1: Eso, qué buenos chistes.
2: Sí, están bien divertidos los chistes de mi amigo.
1: Ay, la gente que va a decir, no te creas, son buenos comentarios, hola.
8: Mira, Uriel, grábatelo bien. Nomás una vez te lo voy a decir. Miau.
2: Ay, Dios.
1: ¿Tú cuándo estuviste preñada? ¿En qué mes te preñaron?
2: Hace 10 años. 10 años me preñaron. ¿Y por qué tu pregunta tan, o sea, me incomoda tu pregunta?
1: ¿Sabes qué es preñe?
2: No, ¿qué?
1: Es que alguien me mandó por mensaje, preñas.
2: ¿Preñas? ¿Así te dijo? Ay, qué feos.
1: Y yo dije, ¿cómo?
2: Pues ni que fueras vaca. Préñame.
1: A ver, vamos con un último audio, a ver si nos dice que es preñe.
2: A ver, díganme qué es preñe.
9: Hola, chiquilla cariñosa.
2: Oli.
9: Te acabo de comprar un traje cosplay de Cami. Orejitas y colita de gatita. Yeah. Para que me lo modeles ahorita, ¿qué dice, chiquilla?
2: Ahora,
1: ¿qué tú?
2: Pues, ¿de cuánto estamos hablando?
1: La verdad.
2: Dice que, le modele, dice. Mira. Vamos
1: a música.
2: Vámonos con música. Aquí, en 104.9.

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0: canción.
1: Ábreme el micro.
0: Qué bonita canción en HD.
1: Qué bonita de la cara. Oye, ay,
0: ¿qué onda?
1: Ya se nos hizo de noche.
0: Ay, diría Campita. Ay, ay,
1: ya se acabó,
0: ya
1: el,
0: me
1: programa.
0: Acabó el programa.
1: Entonces, ¿qué es preñe?
2: Pues preñar es que te embaracen, ¿no?
1: Ah, pues sí, ¿verdad? Preñar es preñame, es embarázame.
0: Sí, o si tú, por ejemplo, ves un chacal o un hombre y le dices preñas. Y te va a decir.
1: Ay,
0: el preñe suena así. Y el hombre suena así.
1: Ah, muy bien, Vanessa, tú sí sabes, ¿eh?
0: ¿Algo más que te quieran decir el día de hoy, traductora Madeleine?
1: No, pues si quieren seguir mandando, todavía hay tiempo o ya no hay
0: sí,
1: tiempo.
0: Sí, tenemos un minutito, 81-24-30-104-5, 81-24-30-104-5, mi amor.
1: Ya se nos fue.
0: A ver, Madeleine, vamos a hacer. Acércate a mi cama. ¿Tú crees que un preñe? ¿Cuántas veces a la semana crees que esté bien un preñe?
1: Yo creo que toda la semana tienen que preñar.
0: Toda la semana hay que hacer un preñe.
1: Preñame.
0: Nomás así podemos hablar, voy a ver. ¡Aló!
3: Buenas tardes, excelente día.
1: Hola, buenos días.
3: Muy bonita voz, Madeleine, muy bonita voz, deberían darte un programa. Saludos y bonita tarde.
1: Ya
3: ahí
1: ves.
3: Sí me puedes mandar un beso, muchas gracias.
2: No tenemos tiempo.
1: Ay, no, ya no hay tiempo. Ay, gracias, ahí te va. ¡Mua! Julio César, es lo que le digo a Suriel, que ya me ponga aquí de su de traductora ver, toda la semana.
0: Últimos audios.
1: Mañana.
4: Yo creo que el Surielo intentaron preñar ayer, pero con la boca.
1: Ay, Dios. Mañana también me vas a invitar, ¿o
0: mañana
1: no?
0: Vienes,
1: ay, mañana vengo.
0: Por favor.
5: Oye, Suriel, todo el mundo te anda dando recetas, pero si yo te digo, nomás tómate una tacita de té de ramo blanco. Fíjate.
1: Ay, qué chistosa.
0: Chistolito.
1: Chistolín. ¿Qué más?
2: No tenemos tiempo, ya hago,
0: mira. Último.
6: ¿Qué tal si en lugar de un miau?
1: Mira, otra vez.
6: Preñame.
0: El tema va a ser el preñame.
1: Preñame.
0: Oigan, ya nos vamos, pero mañana venimos.
1: Ay, qué triste. Bueno, mañana nos vemos entonces.
2: No tenemos tiempo, mañana ya tenemos.
0: Oye, súbele a la compu, mi querido Alex. Dice Madeleine que...
7: ya se me acabó el tiempo.
1: Ya se nos acabó el programa, dijo Campita.
0: Vendría Campamocho, ya llegué. Oigan, acuérdense que...
8: los quiero mucho, May.
0: Di, ya nos vamos.
1: Ya nos vamos.
0: ¿Otra vez?
1: Ya nos vamos.
0: ¿A dónde?
9: A mi casa, adiós.

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¿Ya vieron a Flea, el bajista de los Red Hot Chili Peppers, tocando jazz? ¡Oh, lulu, qué cosa tan buena! Llegamos al jueves, el día más poderoso de la semana, y quienes le saben al tejimaneje de las energías sugieren que los jueves, es como es un día muy poderoso, con tan solo pronunciarlo jueves, incluso en inglés, Thursday. Pues nada, que la invitación es empezar a planearlo de la próxima semana, para que sea justo una semana poderosa. Entonces, si empezamos a proyectar desde ahorita, yo creo que todo va a pintar de maravilla. Yo soy Betty Ayala, deseando que de verdad esta semana esté siendo de mucho aprendizaje, que sueltes las cosas que definitivamente no están en tu control. Y bueno, que si en la mañana hiciste la bilis, no eches a perder todo tu día entero porque un pelado se te atravesó, porque se te perdieron las llaves, porque el café se te cayó encima. Todo el final del día, créeme que es perfecto y así tenía que pasar. Gorgojo DJ Pelícano está en la producción. Trae un jersey de Tigres, porque de rato hay fútbol. O sea, ¿a qué hora se acaba el fútbol? Nunca, ¿verdad? O sea, sigue el mundial y luego hay más fútbol. Fútbol, fútbol, fútbol. Ok, bueno, ni modo, es lo que hay. Eddie Salinas en la dirección de calle 104.5. A las 9 arrancamos Caramelo Macizo. Betty Ayala hasta las 10 de la noche.

0: 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Sudáfrica llora la pérdida de Jaden Adams, mediocampista del Mamelodi Sundowns y de la selección nacional, fallecido a los 25 años. Figuras como Messi, Ronaldo y Haaland expresaron sus condolencias. Su legado, resiliencia, humildad y esperanza para las nuevas generaciones. Para más información, visita nuevaonda.com.
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0: 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Sudáfrica llora la pérdida de Jaden Adams, mediocampista del Mamelodi Sundowns y de la selección nacional, fallecido a los 25 años. Figuras como Messi, Ronaldo y Haaland expresaron sus condolencias. Su legado, resiliencia, humildad y esperanza para las nuevas generaciones. Para más información, visita nuevaonda.com.
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Sudáfrica llora la pérdida de Jaden Adams, mediocampista del Mamelodi Sundowns y de la selección nacional, fallecido a los 25 años. Figura

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Sudáfrica llora la pérdida de Jaden Adams, mediocampista del Mamelodi Sundowns y de la selección nacional, fallecido a los 25 años. Figuras como Messi, Ronaldo y Haaland expresaron sus condolencias. Su legado, resiliencia, humildad y esperanza para las nuevas generaciones. Para más información, visita nuevaonda.com.

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Sudáfrica llora la pérdida de Jaden Adams, mediocampista del Mamelodi Sundowns y de la selección nacional, fallecido a los 25 años. Figuras como Messi, Ronaldo y Haaland expresaron

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Sudáfrica llora la pérdida de Jaden Adams, mediocampista del Mamelodi Sundowns y de la selección nacional.

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Sudáfrica llora la pérdida de Jaden Adams, mediocampista del Mamelodi Sundowns y de la selección nacional, fallecido a los 25 años. Figuras como Messi, Ronaldo y Haaland expresaron sus condolencias. Su legado, resiliencia, humildad y esperanza para las nuevas generaciones.

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Sudáfrica llora la pérdida de Jaden Adams, mediocampista del Mamelodi Sundowns y de la selección nacional, fallecido a los 25 años. Figuras como Messi, Ronaldo y Haaland expresaron sus condolencias. Su legado, resiliencia, humildad y esperanza para las nuevas generaciones. Para más información, visita nuevaonda.com.

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Sudáfrica llora la pérdida de Jaden Adams, mediocampista del Mamelodi Sundowns y de la selección nacional, fallecido a los 25 años. Figuras como Messi, Ronaldo y Haaland expresaron sus condolencias. Su legado, resiliencia, humildad y esperanza para las nuevas generaciones. Para más información, visita nuevaonda.com.

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1: Oye, bueno, un saludito para toda la banda que se conecta aquí en el WhatsApp. Saluditos, por ejemplo, para Hugo Core por acá. Dice Pibi también, me encanta Magneto. Pues claro, somos la radio con más variedad musical. Ponemos desde Magneto, Grupo Firme, de todas, de Daddy Yankee. Oye, ponemos reggaetón, ponemos pop, ponemos grupero, ponemos rock en la noche con Betty Ayala. Claro, porque somos la radio con más variedad musical. Y el WhatsApp de cabina está activado en estos momentos. ¿Cuál es? El 81-24-30-104-5. Esto es El Callejón, señores. Es viernes de asador. A ver, súbele. Recuerda que en el viernes de asador puedes quemar a quien tú quieras. Es un espacio abierto para un quemón. ¿Quieres quemar a un vecino? ¿Quieres quemar a tu jefe? ¡Cuidado! ¿Quieres quemar, no sé, a un hermano, a tus papás? Si quieres, lo puedes hacer el día de hoy en el viernes de asador. Y el tema del día de hoy, también tenemos temita. Oye, hay muchas cosas el día de hoy en el callejón. Viene la competencia musical, viene el cuadrilátero. Y más adelante traemos la sección nueva que es el karaokalle. Para toda la banda que quiera participar en el karaokalle, puede mandar su rola 81-24-30-104-5. Por lo pronto vamos a hablar del tema, estamos hablando de la gente tóxica. ¿Qué rollo con la gente tóxica? A ver, no puede ser, o sea, siempre lo catalogamos o lo encasillamos como la pareja. Y la neta, ustedes siempre decimos, oye, pues la pareja pues es la gente tóxica. Pero va más allá la toxicidad. Y bueno, sí, la neta es que las morras o los vatos medio tóxicos, pues son de esos que te dicen... Se enojan y luego salen con que, haz lo que quieras. ¿Ah? A mí ya no me importa, o sea, y si haces lo que quieras, oh, cuidado, güey, te va peor, güey. Quieren saber a qué hora, dónde, cómo, cuándo y con quién estás, güey. Aunque estés en el baño ocupado, güey, 3 horas. Ah, bueno, quieren saber hasta qué estás haciendo en el baño, güey. O sea, te imaginas, güey. Le dan me encanta a todas las fotos tuyas, pero cuidado con que tú le des un me encanta a otra persona, ¿verdad? Y esto es hablando de la pareja, pero no exclusivamente la toxicidad, es de la pareja, aclarando, ¿verdad? A ver, escucho sus audios al 81-24-30-104-5, cosas de gente tóxica.
2: Cosas de gente tóxica, pues, gente que, pues ahí aplica para todos, puede ser de la familia, puede ser los amigos. Exacto. Que cada rato te están cuestionando, sí. Que por qué haces esto, que por qué dijiste esto,
1: ¿qué te importa, güey?
2: Te incomoda, hay un momento en que ya molesta, o sea. La verdad, y claro. Dieron ganas de mandarlos muy bien lejos, ¿verdad? Y eso es lo que a mí, en lo personal, sí me incomoda mucho de la gente tóxica.
1: Sí.
2: Sí, que te están como que presionando, no sé.
1: Poniendo gorro, buscando,
2: cada paso, cada cosa que dices. Y,
1: o sea, por favor, ya. ¿Tú conoces a alguien en esa situación? Pobre hermano, pobre hermana. O sea, imagínate vivir con eso, güey. Que te estén checando a todas. A ti te checan mucho, ¿va, Roberto? No, 81-24-30-104-5.
3: Buenas tardes, mi nombre es Juan Ramón Godoy.
1: ¿Qué onda, Juan Ramón?
3: Quiero irme para la carne asada.
1: Ándale.
3: Para llevar a mi esposa por su cumpleaños.
1: Ajá.
3: Y si me puedes añadir en el WhatsApp del Capibara.
1: Claro, gracias. A toda la banda que quiera pertenecer a este selecto grupo. A ver, ¿cómo le pusieron ahora? ¿Ves que estos vatos le cambian el nombre? Como se cambian de calzones, güey, no ve el grupo. Acá está. Ahora se llama, es que le cambian el nombre, es muy seguido, güey. Ahora se llama El Callejón de los Capibaras Tristes. Bueno, si quieres pertenecer a este grupo del Capibara, El Callejón, mándame WhatsApp 81-24-30-104-5. Por lo pronto, vámonos a ir a buena música. Son las 11:31 de la mañana. Esto, señores, es Calle 104.5 y esto es algo a cargo de Luis R. Conríquez y Frontera. Se llama Dame un Chance para todos los tóxicos. Vámonos, música en calle.

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Dime cosas de gente tóxica para todos los tóxicos este viernes. Son las 11:38 de la mañana. Vámonos a ir a más música. Esto es El Callejón. Vámonos con música de Sasha, Benny y Eric. Se llama Cielo. 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

0: No, hombre, la neta que está perro el clima para irte a la alberca. Ojalá tuviera yo billuyo, güey, con queso, güey. ¿Verdad? Pero pues no, estamos empinados. Esa es la bronca, que estamos empinados el viernes, ¿verdad? Puro tóxico. 81-24-30-104-5. Hoy es viernes de asador también. ¿A quién quieres quemar?
1: Hola, Roger.
0: Hola.
1: Buenos días.
0: ¿Qué onda?
1: Buenos días, señor.
0: Sí, señor.
1: Quiero quemar especialmente a alguien. Especialmente a alguien, un buen amigo.
0: ¿A quién? A ver.
1: Que lo estimo, lo quiero, pero lo quiero quemar aquí en el aire.
0: Échale,
1: Roger.
0: Échale.
1: Quiero quemar al locutor de la 104.5 que nunca puede llegar temprano. Estoy aquí desde las 10:55 de Orejón para oír su voz y no lo puedo oír. De bárbaro, de bárbaro. De ahí, por favor, si me puedes agregar al grupo de los Capibara, va, por favor. De aquí desde Juárez, Nueva York.
0: Oye, a ver.
1: Hablamos y te oímos desde, okay, Juárez, Nueva York.
0: Ok.
1: SADCB, Villagrán, Roger.
0: Fíjate, o sea, ¿cómo quiere que yo me porte chido con este güey? Si me está quemando al aire a mí, güey, o sea. ¿Cómo le haces? Pues el locutor de las 11 dice. Y luego quiere que lo agregue al grupo, fíjate nomás, o sea, ¿cómo le hago, güey? Y luego, yo, fíjate, lo dice que vive en Juárez, yo pensé que allá en Juárez no había internet, güey. A ver, vamos a quemarlo. Pues bueno, tengo que echarme al asador, güey. Que chille para mí, súbele. ¡Échalo al asador! 81-24-30-104-5. Vamos a escuchar. A ver, ¿qué onda por acá?
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0: ¿Ves? No, si te digo. A ver, por acá. Oye, ya están preparando su karaoke porque en la segunda hora es el karaoke. Y estamos estrenando sección el día de hoy. Vamos a estrenar la sección del karaoke para toda la banda que quiera participar. 81-24-30-104-5. A ver, ¿cómo se oye el karaoke?
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0: parece que está ladrando un perro, va. Ya, córtale. Ahorita les voy a decir qué rola vamos a poner en el karaoke. Ahorita les voy a decir. Por lo pronto, cosas de gente tóxica al 81-24-30-104-5. Son las 11:44 de la mañana. Vámonos a ir a más música. Esto es algo a cargo de los hombres G. Se llama Marta. Tiene un marcapasos. 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
3: Perros. Perros, llámalo mi jefe, perros, mendiga bola de chismoso, una loca, ¿por qué llegué tarde? ¿Ven? Se le está creyendo, o sea, les cree, fíjate, les creyó a esto bola de panzones, ¿verdad? Eddie, no es cierto, yo llegué temprano, siempre llego temprano. Esta mendiga bola de chismosos del grupo del callejón, ellos son los tóxicos, porque luego es que llegué temprano, pero bueno, vamos. Vámonos rápidamente al cuadrilátero, señores. Hoy qué buen viernes la estamos pasando aquí en el callejón y el cuadrilátero es para pura gente tóxica el día de hoy. Así que empiézate a reportar 81-24-30-104-5 a quien tienes en la esquina número 1, Roberto.
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3: No, hombre, qué buena rola para el viernes de Carin León, de mi compadre Carin León. Ni me debes ni te debo. 81-24-30-104-5. Es un cuadrilátero para todos los tóxicos. Qué buena rola. 11:54. Vámonos rápidamente a la esquina número 2. Esto a cargo del grupo que vale lo que pesa. Obviamente pesado. Ojalá que te mueras. Esto pasa ya cuando se acabó la relación. Y estuvo la toxicidad de más, hermano. ¿Ah? 81-24-30-104-5, pesado, ojalá que te mueras. Vámonos a la esquina número 3.

0: Esto algo a cargo de Shakira, la colombiana. Porque aquí en esta relación el tóxico era el otro güey, ¿verdad? O sea, se la hizo, se la aplicó, pero feo a Shakira, güey. Y le dedicó un álbum completo. Entonces, no sé quién es más tóxico, güey. Hoy. ¿Tú por cuál votas? 81-24-30-104-5. Y rápidamente en la esquina número 4, ¿quién está? No, pues otra tóxica. La Miley Cyrus, no, pues también es bien tóxica. Con el Liam Hemsworth, ¿verdad? Por eso se separaron, ¿ah? Bueno, ahí quedó la competencia. 81-24-30-104-5. ¿Por cuál vas a votar?
1: La número dos.
0: ¿Eh? Hoy lo este debe venir ya borracho.
1: La número dos.
0: Ah, por la dos, dice. Música de pesado. ¿Tiene un voto pesado por acá? 81-24-30-104-5.
2: Por la de Toxicity, de System of Down. Ah, no, pues la de... Por la tres, hombre, ya. Puro mugrero.
0: Voto para la 3. Shakira, te felicito, qué bien actúas. 81-24-30-104-5. A ver, por acá.
3: Voto por la 14. Por la 14, Grupo Marrano. La 14, El Ansioso.
0: Me gustaría ponerla, güey, pero no, hombre. Me corren, hermano. Me gustaría mucho ponerla.
4: Por la 2, mi Roger.
0: Voto para la 2. Oye, está muy fuerte, pesado. 81-24-30-104-5.
5: La 4.
0: Voto por la 4, que es Miley Cyrus. Ya se empató 2-2, ¿verdad? Ah, no, 1-2-1-1, sí, exacto. 81-24-30-104-5.
6: Voto por la 3.
0: 2-2-1 y... A ver, por acá, es que... Espérame, me están llegando muchos.
7: Nomás porque pesado nunca va a pasar de moda. Voto por la 2.
0: Voto por la 2 y se va. Se va el grupo que vale lo que pesa. Esto es algo a cargo de pesado, se llama Ojalá que te mueras. 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
1: Fíjate nomás cómo están las cosas, Crazy. Ya tengo a Crazy Boy en los controles. Puro oro, Crazy Boy. Bienvenidos a la segunda hora. Esto es El Callejón. Fíjate, Crazy. Te voy a pasar el chisme completo, güey. Me habló Eddie, me habló mi jefe, güey, para decirme que porque había llegado tarde por culpa de estos mendigos chismosos del grupo. Se andan peinando de que es que Roger está llegando tarde. Y luego, fíjate, me mandan esto, güey. Ahí va. A ver, súbele acá.
2: Ahí te encargo, el programa empieza a las 11, son las 11:06.
1: Entonces, ¿qué pasa? Que pues obviamente mi jefecito me habla y me dice, oye, ¿qué pasó, güey? O sea, a ver, ¿qué está pasando? ¿Por qué estás llegando tarde? Y yo, a ver, si vamos al checador, yo chequé 10:50 de la mañana. Fíjate, todo, llegué temprano. El programa empieza a las 11, pero llegué temprano, ¿verdad? Entonces, esta mendiga bola de peines. Y luego, fíjate, estamos hablando de la gente tóxica, Crazy. Estos son una bola de tóxicos. Ya los percibí, los huelo, güey. O sea, los huelo, ¿verdad? ¿Cuándo crees que una persona es tóxica? Mándame tu WhatsApp, 81-24-30-104-5. Más adelante viene el Karaokalle. Esta nueva sección que estamos pues haciendo aquí para todos ustedes, el Karaokalle, para que pues puedan participar en esto. A ver, por acá.
3: Por la de Toxicity, de System of Down. Ah, no, pues la de...
1: Eso ya pasó, güey. A ver, por acá.
3: Oye, es que esa pregunta inclusive aplica para todo, hasta para los compas.
1: Ajá.
3: O sea, no sé si te ha pasado o les ha pasado aquí a los que escuchan que, oye, sales con otros compas, no sé, de la facu, de un trabajo anterior que estuviste y quedaron relación chida, sales al boliche, a comer, a donde sea.
1: O los de un grupo de WhatsApp también. Dice
3: que pues ya vete con ellos y que si quieres ya mejor aquí la dejamos y... Y espérate, güey, o sea, no sé, aplica para todo.
1: Aplica,
3: no,
1: nada, para no, todo. Para
3: el noviazgo. En el noviazgo se da más, pero los compas también de repente, las amistades también de repente toxiquean.
1: Es lo que les digo, o sea, estamos tan encasillados en que la toxicidad es únicamente para la pareja y no, oh sorpresa, oh sorpresa. Puede venir de las amistades, puede venir de tus jefes incluso. Digo, no quiere decir que mi jefe sea tóxico, eso, para nada. Pero sí puede venir de algún compañero, de algún amigo, ¿verdad? O sea, como dice mi compadre, empiezas a salir con un grupo de amigos de la facu o del trabajo y luego los batillos que conociste en la cuadra, güey, empiezan a... Ah, no, es que ya nomás te juntas con ellos, ¿verdad? Y hay de todo en esta vida, o sea, también los tóxicos del WhatsApp, por ejemplo, esta bola de mendigos. Bueno, señores, son las 12:07, queda una hora más del Callejón, hoy es viernes, fin de semana, vamos a iniciar esta segunda hora con muy buena música. Esto, señores, es algo a cargo de Natalie Imbruglia, se llama Torn, estás en calle 104.5, la radio de la ciudad, súbele.

Música de la rúbrica del amor, la firma. Qué buena rola de mi compadre Luis Padilla. 12:14 de la tarde. Vámonos a música. Esto es algo a cargo de Camilo. Se llama Ropa Cara. 12:15. 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Calle, súbele.

0: Gucci, Prada. Oye, qué buena rola de Camilo. Camilo, que andaba comprando ropa cara. Se trata de una... aquí en el mercado, güey. Ojalá compráramos ropa cara, pero compramos puro... fíjate, decía una comadre y mi mamá, puro Merkis. Nada, me lo hacía así, güey. Cuando le regalaban algo del mercado, no, eran bien feos y tóxicos. Bueno, por acá, 81-24-30-104-5 cosas de gente tóxica.
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2: Buenas tardes, tú no les hagas caso, compadre. Ánimo, güey, tú échale ganas, que como quiera, al fin de cuentas, de la nómina, ahí te va a caer el rebaje. Saludos, nomás te faltó decir, hinche chismoso.
0: Méndiga bola de chismosos. Fíjate, ¿hasta dónde llega la toxicidad? Es el grupo crazy más tóxico de todo, o sea, de todo calle, o sea, y luego, fíjate, güey, siempre, a todas horas se están mandando WhatsApp, güey. Ya me dijeron los demás locutores. Que no nada más interactúan en la hora del capibara, güey. ¿Verdad? Todo el día, está el Tanguma, fíjate, está el Esaú, está David, está en este... No, es pura bola de tóxicos. Saludos para todos los tóxicos. A ver, por acá.
3: Una persona es tóxica cuando el locutor de la estación que escuchan llega tarde y le mandan audios y el jefe del locutor lo regaña. Esa es una persona tóxica. Y ahí te cago que llegues temprano, güey.
0: A ver, ahí les va. ¿Cómo les hago entender? Y, a ver, les tengo que explicar. Cuando brinca la hora... Hay un ID, ¿verdad? Que dice calle 104.5, ¿verdad? Si la han escuchado. Y luego entra una rola, ¿verdad? Y luego entra el promo del callejón. ¿Y luego qué? Ah, y luego ya entro yo.
3: Ahí te encargo, el programa empieza a las 11, son las 11:06.
0: Cállate tú, baboso. O sea, por eso entro a las 11:06, 11:05. Bola de chismosos, si no saben... No opinen. A ver, por acá. A ver, púchale, ahí está.
4: Yo quiero participar, Roger.
5: A ver, ¿cómo se oye el karaoke?
4: Oye.
0: ¿Qué?
4: Ese vato anda paniqueado, Roger. Sácalo del grupo.
0: Bueno, ahorita vamos al karaoke, a la karaoke calle. Ya tenemos la rola para que la canten y ahorita les decimos cuál es. Vámonos a música, 12:20. Esto es el callejón. No, hombre, les voy a decir, el callejón de los chismosos. Música de Blink-182, estás en calle, la radio de la ciudad.

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1: ¡Vámonos a esto! Son las 12:30 de la tarde. ¡Vámonos! Esto es el Karaoke Calle. Hoy nomás, esto es el Karaoke Calle. Vámonos con lo que sigue. Suéltame la Crazy Boy.
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1: Para todos los tóxicos, 81-24-30-104-5. Les voy a poner el ejemplo, porque tiene que ser una voz privilegiada la que sea la apertura de esta sección. Y claro, tiene que ser la mía, ¿verdad? La mía. Ahí les va. Pero suelta, no, suéltamela con, ándale, con esa, ahí va. Ahí va, ¿eh? ¿Qué hubo, le? ¿Qué dice? Ahí va. ¿Qué parte no entiendes cuando te digo que no? La N o la O. A ver, ahí está. ¿Sí está bien o no? 81-24-30-104-5. ¿Quieres participar en el Karaoke Calle? Manda tu audio para toda la gente tóxica y además, ¿a quién se lo vas a dedicar? Es con dedicación especial. Es el tóxico, se llama Ya Supérame, de Grupo Firme, para toda la banda tóxica. 81-24-30-104-5, suéltala.

0: Para toda la banda que participe en el Karaoke, llevan premio, Crazy. Llevan premio. Así que 81, 24, 30, 104, 5. A ver, cántenla, a ver si es cierto. A ver, por acá. ¡Qué barro! No, hombre. Está el Karaoke.
1: Mi querido buen amigo Roger, no seas malo, porque agrégame al grupo para escuchar las quejas, las sugerencias de toda la bola de pinche chismosos.
0: No, hombre, si supieras, hermano.
1: No seas malo y agrégame al grupo.
0: Claro que sí, ahorita los vamos a agregar a todos. ¿Hoy?
2: ¡Supérame!
0: No, hombre. Bueno, esto es el Karaoke. Todavía como que no le agarran mucho la onda, ¿verdad? Vamos a hacer otro Karaoke. Vamos a hacer otro con otra rola. De las que nos propusieron, a ver, 81-24-30-104-5.
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4: Bueno, esto es el
3: Karaoke.
4: Todavía como que
3: deberías hacerlo tú también.
4: Vamos a hacer.
0: A ver, por acá otro. ¿Quién? Ay, que es que hay un retador, a ver.
5: Ahí te va, mi Roger, con tu sentimiento.
0: Échale.
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0: ¿Será carnal de mi caso, qué güey?
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0: Oye, qué buen karaoke nos estamos aventando. Esto es el Karaoke. Dice por acá, no le salió y yo estoy seguro que no le salió, ¿verdad? A ver, suelta la Crazy Boy. Esto que se llevaron, el premio, pues es un aplauso, ¿va? Ahí está. Vámonos con esto, Crazy Boy, que es de Grupo Firme. Se llama Ya Supérame, para la bola de tóxicos y tóxicas. Estás en Calle, la radio de la ciudad.

Y esta rola que salía en la película de Madagascar del Rey Julian, I like to move, move, música para viernes 12:41. Somos la radio con más variedad musical. Esto es algo a cargo del grupo que vale lo que pesa, pesado. 12:41, estás en calle 104.5, la radio de la ciudad, el Callejón. ¡Vámonos!

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0: Uf, qué buena rola para el viernes, ¿verdad? De Sin Bandera, de esas rolas que pegaron allá en los 2000, ¿no? Y que se quedaron para siempre. Yo me acuerdo que la escuchaba en la secundaria, fíjate. Y no, pues hace cuánto, mi querido Crazy Boy. Pero bueno, son las 12:53. Escuchamos los últimos audios por acá.
1: Gente tóxica que te copia, que te ve algo y también lo quiere. Por ejemplo, ya sacaste el karaoke calle. Te van a copiar, gente tóxica.
0: Puede ser, ¿verdad? Pero primero aquí y después allá en otros lados, ¿verdad? Aquí fue el primer karaoke calle. Vamos a ver por acá.
2: Roger, hay que quitar las noticias para que sigas otra hora.
0: Cállate, güey.
2: ¿Dónde firmamos o pasa la cuenta para el depósito?
0: No. Ahorita siguen... No, cállate, güey. Ahorita siguen las noticias. Obviamente con Alberto Peláez primero y luego con mi amiga Yadid Valdés, que yo soy reportero de Yadid Valdés, Crazy. Yo le mando las noticias al momento y es que soy bien chismoso, la neta. ¿Verdad? Pero bueno, señores, gracias a toda la banda que se dio cita en el callejón. Nos escuchamos hasta el próximo lunes.
3: Oye, Roger, o regresa después de las noticias. De 2 a 4 y de 4 a 6. Está bien aburrido.
0: Cállate, güey. Luego sigue Aldo Suriel, mi amigo, mi compadre, mi hermano. Que por cierto está en Gente Necia. Digo, en Gente Regia. Ahí en Televisa también para que no se lo pierdan. El otro día lo vi, güey, estaba compitiendo. ¿A quién llevaron? Como un físico-culturista, güey. Y Aldo Suriel como que se puso celoso, no sé, como que se quería quitar la camisa o algo, güey. No sé.
4: Lo bueno que es tu compadre y así le tiras carro.
0: Te digo, es que hay gente toxiciquísima, güey. Pero bueno, señores, gracias. Síguenos en todas las redes sociales, @calle104.5. Síganme a mí personalmente, por favor. En @calle, en Roger de León guión bajo, ya no sé qué estoy diciendo. Crazy Boy en los controles, Eddie Salinas en la dirección, gracias, nos escuchamos hasta el lunes. Esto fue El Callejón, banda, pórtense mal, cuídense bien, que la fuerza los acompañe. Música de Don Omar, tabú, feliz viernes, cuídense mucho, bye bye.

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2: Hola, ¿qué tal? Buenas tardes, ¿cómo están? Es la 1:00 p.m. en el centro de México. Soy Luis Fernando Ordaz, el informo a nombre de Alberto Peláez, titular de este espacio. Comenzamos.
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2: Era emblema de la disidencia. Ayer, a sus 74 años, Ernesto Rufo, el exgobernador panista de Baja California, fue detenido por presuntamente encabezar una red de huachicol fiscal con operaciones ilegales por más de 4.400 millones de pesos. La presidenta Claudia Sheinbaum rechazó una motivación política detrás de la detención del exgobernador de Baja California, Ernesto Rufo, acusado por formar parte de una red de contrabando de combustible, también conocido como huachicol, procedente de Estados Unidos. Sheinbaum aseguró que el caso deriva de una investigación iniciada hace un año. Una juez en el Estado de México concedió orden de aprehensión en contra del exgobernador de Baja California, Ernesto Rufo Appel, y 24 personas más por el delito de contrabando de hidrocarburos y delincuencia organizada. La presidenta Claudia Sheinbaum exigió este viernes que la gobernadora de Baja California, Marina del Pilar Ávila, debe dar una explicación respecto a los nuevos audios filtrados en los que pactó una reunión en Panamá para conversar con autoridades estadounidenses. Se registró un fuerte sismo de magnitud 7.4 en Chiapas, de acuerdo con el Servicio Sismológico Nacional. Sucedió a 135 kilómetros al suroeste de Ciudad Hidalgo, Chiapas, a las 8:48 de la mañana. Luego del sismo principal, el Servicio Sismológico Nacional informó sobre varias réplicas. La Secretaría de Marina activó este viernes una alerta de tsunami en las costas del sur de México tras los sismos de magnitud 6.8 y 7.4 registrados en Chiapas. El secretario almirante Raimundo Pedro Morales Ángeles dijo que en el estado de Chiapas espera que el agua incremente hasta medio metro, por lo que recomendó a la población a mantenerse alejada de las costas. Estados Unidos atacó este viernes varios puentes y un aeropuerto en Irán, y este respondió atacando una central eléctrica y una planta desalinizadora en Kuwait, mientras las partes beligerantes se arriesgaban a una mayor escalada al ampliar sus objetivos para incluir infraestructuras. En el disputado estrecho de Hormuz, donde el recrudecimiento del conflicto se ha vuelto a cortar el suministro energético mundial procedente de Medio Oriente, los marines estadounidenses abandonaron el petrolero y, según se informó, otro buque fue alcanzado por un proyectil. Andy Burnham, el exalcalde del Gran Manchester entre 2017 y 2026, fue nombrado este viernes como nuevo líder del Partido Laborista Británico antes de suceder el lunes a Keir Starmer. Como primer ministro, anunció la formación política de un congreso extraordinario. Las intensas lluvias que afectan desde la zona centro-norte hasta el sur de Chile han dejado hasta el momento 3 personas fallecidas, además de múltiples inundaciones, algunos cortes de caminos y del servicio eléctrico, dijeron el viernes las autoridades. Los fallecidos incluyen un trabajador que despejaba una ruta en la localidad sureña de Negrete, una persona que cayó mientras limpiaba el techo en su casa en Temuco y una persona que sufrió una descarga eléctrica en la capital, detalló el gobierno. La cadena de comida rápida Taco Bell decidió retirar de sus restaurantes en Estados Unidos lechuga potencialmente contaminada por el parásito que causa la ciclosporiasis, después de que vincular ese producto con la transmisión de un brote de diarrea que ha afectado a diferentes estados del país. La Administración de Alimentos y Medicamentos, la FDA de Estados Unidos, en colaboración con los Centros para el Control de Prevención y Enfermedades, la CDC, han dado a conocer que el brote está relacionado con lechuga iceberg rallada servida en sus restaurantes en 5 estados. En más información para usted, la Fiscalía General de la República informó la detención del primer exgobernador panista de Baja California, Ernesto Rufo Appel, por los delitos de delincuencia organizada y contrabando de combustible. A través de una breve publicación en redes sociales explicaron que el político fue señalado por el tráfico de hidrocarburo de una empresa fundada por él. El arresto se efectuó en Ensenada por elementos de la Secretaría de Seguridad y Protección Ciudadana. Ernesto Rufo Appel es accionista de Ingemar, empresa señalada de estar involucrada en el huachicol fiscal tras el aseguramiento de 15 millones de litros de hidrocarburo en Coahuila. En julio de 2025, Omar García Harfuch, secretario de Seguridad y Protección Ciudadana, señaló que la empresa Ingemar, cuyo principal accionista es el exgobernador, estaba bajo investigación. La Secretaría de Salud de México emitió un aviso preventivo de viaje para las personas que planeen desplazarse a Estados Unidos ante un brote multiestatal de ciclosporiasis, que ha dejado al menos 1,645 casos confirmados en 34 estados del país vecino. A través de un comunicado de vigilancia epidemiológica, las autoridades mexicanas clasificaron el riesgo como de nivel medio y recomendaron a los viajeros extremar las medidas de higiene, especialmente en el consumo de alimentos y agua, debido a que aún no se ha identificado con certeza la fuente del contagio. La ciclosporiasis es una infección intestinal causada por el parásito Ciclospora cayetanensis, que se transmite principalmente mediante el consumo de alimentos o agua contaminados con materia fecal. Según la advertencia, las personas infectadas eliminan el parásito a través de las heces, lo que puede favorecer la contaminación de productos alimenticios y fuentes de agua. En más información para usted, la presidenta Claudia Sheinbaum exigió este viernes que la gobernadora de Baja California, Marina del Pilar Ávila, debe dar una explicación respecto a los nuevos audios filtrados en los que pactó una reunión en Panamá para conversar con autoridades estadounidenses. En conferencia de prensa, la presidenta dijo que no se ha comunicado con la gobernadora tras la difusión de estos archivos por parte del periodista Héctor de Mauleón. No me he comunicado con ella, no nos hemos comunicado y ella tiene que dar una explicación de este tema, contestó Sheinbaum. La presidenta también evitó decir si exhortaría a la gobernadora de Baja California a pedir licencia mientras esclarece el tema de los audios. Cabe recordar que ayer el periodista Héctor de Mauleón difundió un par de audios en los que se vuelve a escuchar a la morenista en conversación con un presunto intermediario del gobierno estadounidense sobre los avances en la gestión del caso de su visa que le fue revocada.
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2: Fuerzas federales y estatales detuvieron en Michoacán a Fernando de Jesús Ortiz Ábalos, alias El Doctor, y presunto operador del cártel de los Viagras, una de las 16 organizaciones criminales con presencia en el estado. El Doctor es identificado como uno de los principales hombres de confianza de Nicolás Sierra Santana, alias El Gordo Viagra, o El Coruco, principal líder del cártel de los Viagras, organización criminal que actualmente mantiene una alianza con el cártel Jalisco Nueva Generación. De acuerdo con información de la Delegación Estatal de la Fiscalía General de la República, el doctor fue detenido en la plaza principal del poblado Acahuato, en el norte del municipio de Apatzingán. Bastión del cártel de Acahuato también mantiene una alianza con los Viagras y el cártel Jalisco Nueva Generación. Al presunto delincuente de 36 años de edad y quien cuenta con una licenciatura como médico cirujano y partero, se le aseguró un rifle de asalto tipo AR-15, cartuchos útiles y 4 bolsas con narcótico, al parecer metanfetamina. Después de realizar una marcha por las calles del Centro Histórico de la Ciudad de México, la Confederación Nacional de Trabajadores de la Educación advirtió que retomará sus movilizaciones con mayor intensidad hasta septiembre, cuando inicie la discusión del presupuesto de 2027. Está por discutirse el presupuesto, tendremos que manifestarnos que se requiere un mayor presupuesto, creación de nuevas plazas, el fortalecimiento de los distintos niveles y, por supuesto, que exigimos se cancele ya toda esta represión, señaló el secretario general de la sección 9, Pedro Hernández. Durante un mitin frente a las oficinas de la Secretaría de Educación Pública ubicadas en la calle de Donceles, en el centro histórico de la capital, el dirigente magisterial afirmó que mientras llega la discusión presupuestal, seguirán insistiendo en que el secretario de Educación, Mario Delgado, y el director del ISSSTE, Martí Batres, cumplan con los compromisos laborales firmados el pasado 19 de junio. Y vamos ahora al carrusel de los estados.
7: Para esta temporada vacacional de verano, los destinos turísticos del estado de Guerrero, el Hogar del Sol, estiman la llegada de casi 1.600.000 visitantes, que se espera dejen una derrama económica superior a los 13.400 millones de pesos. Ayer se puso en marcha el operativo de seguridad vacacional verano 2026, en el que participan 14.500 elementos y 607 unidades de todas las corporaciones en atención a las 8 regiones del estado de Guerrero. La gobernadora Evelyn Salgado Pineda destacó que de los 85 municipios con que cuenta la entidad, 49 son de vocación turística, por lo que la oferta es muy variada para los visitantes. Informe 24 desde Acapulco, Guerrero, Enrique Silva.
8: La instalación del sistema de semaforización inteligente arrancó el día de hoy en las principales avenidas de la ciudad, una obra que se reclamaba desde hace mucho tiempo por los ciudadanos. Arrancó en la avenida Adolfo López Mateos, en el tramo de Vicente Guerrero a Avenida de la Raza, donde cuadrillas del municipio y de la empresa ganadora de la licitación empezaron a instalar el cableado subterráneo y los controladores de los semáforos. De manera simultánea, iniciaron también con la instalación del centro de control, que estará ubicado en el centro de emergencia de respuesta inmediata. El proyecto abarcará 161 cruceros de 14 avenidas principales de esta ciudad: Manuel Gómez Morín, Paseo Triunfo de la República, Tecnológico, Plutarco Elías Calles, Ejército Nacional, López Mateos, Juárez Porvenir, Teófilo Borunda, Óscar Flores, 16 de septiembre, Antonio J. Bermúdez, De la Raza, Paseo de la Victoria y Rafael Pérez Serna. La primera etapa, que comprende el par vial de la López Mateos y Plutarco Elías Calles, la sincronización artificial empezará a funcionar en octubre y todo el proyecto estará listo hasta diciembre. Así lo afirmó el director del Instituto Municipal de Investigación y Planeación, Roberto Mora Palacios. En Ciudad Juárez, Chihuahua, para Informe 24, Juan José Luna de la Rosa.
9: Un operativo encabezado por autoridades federales en Jalisco dejó como resultado el aseguramiento de 12 animales, entre ellos una pantera, leopardos, caballos y hasta ponis, además de 2 vehículos y 5 plantas de marihuana localizadas al interior de un inmueble. El cateo fue realizado en una vivienda en el poblado de Santa Lucía, en Zapopan, por elementos de la Secretaría de Seguridad y Protección Ciudadana, así como de la Fiscalía General de la República. De acuerdo con la información oficial, fueron resguardados un total de 12 ejemplares de distintas especies exóticas, los cuales fueron puestos a disposición del Ministerio Público Federal. Por esos hechos, no hubo detenidos. Desde Guadalajara, en Informe 24, David Correa Aldrete.
10: Después de concluir el proceso de licitación pública, iniciará finalmente la construcción del nuevo hospital de Ures, una obra que contempla una inversión de 452 millones de pesos y un plazo de ejecución de 273 días naturales. Integrantes de los comités de Cuenca del Río Sonora señalaron que el proyecto representa un avance importante, especialmente para las comunidades afectadas por el derrame de contaminantes ocurrido hace 14 años. La obra fue adjudicada al consorcio integrado por ASCH SADCB y Regiomontana de Construcción y Servicios SAPIDCB. Aunque celebraron el inicio del proyecto, los comités indicaron que continúan pendientes otros compromisos, como la presentación de los resultados de análisis del río Sonora y los planes de remediación ambiental, además de una estrategia integral para atender a las personas que aún presentan afectaciones relacionadas con la contaminación de este río. Desde el estado de Sonora, para Informe 24, Saúl Rodríguez García.
2: En más información internacional para usted, al menos 7 personas murieron a causa de una explosión en una lancha inflable que navegaba en aguas cercanas a la isla de Mopanshan, frente a la costa de la provincia china nororiental de Liaoning, informaron medios locales. La explosión se produjo cuando había 13 personas a bordo, de las cuales 7 fallecieron y una permanece desaparecida, reportó la agencia oficial Xinhua. Los otros 5 ocupantes de la embarcación resultaron heridos, 2 de ellos de gravedad, y fueron trasladados a un hospital para recibir tratamiento. Las investigaciones preliminares apuntan que los viajeros eran residentes que habían salido a recolectar caracoles marinos durante la marea baja y que la explosión se produjo en el trayecto de regreso cuando el operador de la lancha inflable intentó volver a arrancar el motor tras una posible fuga de combustible. El gigante aeroespacial SpaceX abortó la 13ª misión de su cohete de gran tonelaje Starship, justo cuando se disponía a encender los motores del vehículo en la plataforma de lanzamiento. La compañía ha dicho desconocer por el momento por qué los sistemas informativos ordenaron la detención del operativo de despegue cuando la cuenta atrás alcanzó cero en Star Base, la base de lanzamiento de SpaceX en la costa oriental de Texas. El despegue había sido detenido por un aborto automático durante el encendido del motor y al respecto la empresa señaló: algunos de los motores no arrancaron, lo que desencadenó una interrupción automática de lanzamiento próximo, intento de lanzamiento con suerte en unos pocos días. Este lanzamiento tenía como objetivo probar los nuevos diseños implementados para la nave espacial y la empresa afirmó que se han realizado varias modificaciones en el hardware y el software para resolver los problemas observados en el vuelo anterior.
1: En la opinión de Jesús Martín Mendoza.
11: La presidenta mexicana Claudia Sheinbaum hoy en su conferencia matutina dejó ver claramente su animadversión hacia lo que sucede en Baja California y de manera concreta con la gobernadora de la entidad Marina del Pilar Ávila. Esta mañana una reportera la cuestionó sobre su pensamiento, sobre su opinión ante los hechos que involucran a Marina del Pilar, su contacto con personas no identificadas, la posibilidad de reunirse en Panamá como territorio neutro para negociar la entrega de información de los gabinetes de seguridad y a cambio de que le regresaran la visa, o al menos eso se escucha en los audios que dio a conocer Héctor de Mauleón. La presidenta, visiblemente incómoda, no por la pregunta de la reportera, sino con el hecho en sí, solamente dijo que Marina del Pilar tiene que aclarar, que tiene que dar explicaciones ella. La sola respuesta en ese sentido muestra que la presidenta Claudia Sheinbaum está hasta el tope de toda la serie de escándalos que involucran a compañeros de su propio partido en asuntos que tienen que ver con el crimen organizado y el narcotráfico, y señalados, no en México, ni por los medios opositores, ni por los partidos opositores, sino por el gobierno de los Estados Unidos. Aseguró que no se ha comunicado con ella y yo creo que no tiene ni ganas de hablar con la gobernadora baja californiana.
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12: La Liga MX está de vuelta tras un mes en el que el Mundial

0: 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Sudáfrica llora la pérdida de Jaden Adams, mediocampista del Mamelodi Sundowns y de la selección nacional, fallecido a los 25 años. Figuras como Messi, Ronaldo y Haaland expresaron sus condolencias. 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
4: Chiapas, Tamaulipas, Tabasco, Campeche, Yucatán y Quintana Roo, con descargas eléctricas en la mayor parte del territorio nacional, así como lluvias aisladas en zonas de Baja California, Baja California Sur y Aguascalientes. Tome sus precauciones y disfrute del clima. Les saluda Ela Canet.
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6: Gracias a todos ustedes por escucharnos, esto ha sido todo. Les dejo con la programación y los noticieros de Informe 24 en el país. Que descansen.
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2: Muy buenas tardes, es un placer saludarle a través de Informe 24 Monterrey. Le tenemos muchísima información de todo lo que ha ocurrido durante pues estas últimas horas. Ya es viernes 17 de julio del presente año. Es un placer saludarle durante el transcurso de esta mañana y de también de esta tarde, toda la información que ha ocurrido en las últimas horas. Gracias a Alberto Peláez desde la Ciudad de México, que nos tienes toda la información de relevancia que ha ocurrido aquí también en nuestro país. Nuestra línea de WhatsApp se la damos a conocer, es el 81 24 30 104 5. Le repito el teléfono, 81 24 30 104 5, para que usted esté muy alerta, muy al pendiente de toda la información. Si tiene alguna queja, alguna denuncia que darnos a conocer, con todo gusto la vamos a estar recibiendo aquí a través de Informe 24 Monterrey. ¿Qué le parece? Sí, pues después de esta breve introducción y sobre todo también de que sabemos que Peláez anda muy fortificado y a la vez anda muy emocionado, pues porque juega Argentina y España en la final de este Mundial 2026. A ver quién se va a llevar la Copa del Mundo. Y primero Dios, el lunes tendremos toda la actualización de lo que se viva este fin de semana a nivel mundial. ¿Qué le parece si vamos directamente con los titulares?
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2: Cateron en Guadalupe, dos casas relacionadas con el feminicidio de mujer reportado en Juárez, Nuevo León. Una de ellas es la del cantante Arnulfo Junior. Le diremos qué fue lo que encontraron.
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2: Sentenciaron a 3 años a un menor que asesinó y sepultó el cuerpo de la joven Brittany Naomi de 15 años al norte de Monterrey.
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2: Localizaron esta mañana el cuerpo de una mujer asesinada en una brecha de la colonia Montebello, otra vez en Juárez, Nuevo León.
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2: Además, reforzarán la seguridad en el Fan Fest ante la final del Mundial y la presentación de Carin León. 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
2: Gracias por continuar con nosotros y antes pues, de darle a conocer todo esto, esta información, todos estos detalles, déjeme darle a conocer que el lanzamiento de Oppo y Telcel presentan en México la nueva serie Reno 16, versiones Oppo 16 5G y 16F, que destaca por su diseño 3D Pop Planet y funciones de fotografía impulsados por inteligencia artificial, características clave y tecnología. 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
2: Gracias por continuar con nosotros y ahora sí le vamos de lleno con la información. Otra vez, otro feminicidio en el municipio de Juárez, Nuevo León. No sabemos qué es lo que está pasando, pero desafortunadamente esta mañana una mujer fue localizada con huellas de violencia en una brecha de la colonia Montebello. Esta joven, de entre 25 a 30 años, hasta este momento no había sido identificada. Y llama mucho la atención porque ella llevaba una mochila puesta en su espalda al momento en que se encontraba sin vida con severos golpes en su cabeza. Esta víctima, nos dicen, llevaba un short de mezclilla en color negro, llevaba una blusa de tirantes en color beige con estampados, un piercing a la altura del ombligo y llevaba también, pues nos comentan, diversos tatuajes que tenía en su cuerpo como características particulares. Ya las autoridades tratan de establecer, repetimos, la identidad de esta joven asesinada. Aparentemente iba a su trabajo porque llevaba un jugo en la mano, un jugo que estaba bebiendo al momento en que es agredida, y pues fue mucha saña la que utilizaron en contra de la víctima, porque tenía golpes fuertes en su cabeza, con incluso pues daños importantes a nivel cerebral. Esta mujer fue encontrada esta mañana sin vida. Se suma otro asesinato más de una mujer en el municipio de Juárez. Ya estábamos hablando de secuestros de comerciantes, de asesinatos de comerciantes, de esta mujer que fue también asesinada, y que incluso vamos con este tema de Pamela Yajaira, que fue encontrada, que fue rociada con gasolina en una brecha. Estos sujetos le prenden fuego y posteriormente, pues esta mujer alcanza a pedir auxilio, alcanza a decir que fueron dos hombres que la habían contactado a través de redes sociales, que no la habían invitado a una fiesta, como se dijo en redes sociales y estos medios de información. No, la estaban contactando porque la estaban buscando después de la captura de su pareja y de ella en las instalaciones de la FGR, y que las autoridades, obviamente, pues empezaron a desplegar toda esta investigación de este caso, de este crimen, que en verdad pues fue escalofriante la manera en que acabaron con la vida de esta joven madre de tres niños, y que pues las autoridades incluso anoche catearon dos domicilios en el municipio de Guadalupe, en Lomas de Tolteca y en otro punto de la colonia Rincón de Guadalupe. Aquí lo más importante de este caso es que conforme avanzaron las investigaciones, fíjese usted lo que las autoridades encontraron. Participa un vehículo en color azul que fue localizado abandonado o estacionado, mejor dicho, al exterior de una casa en la colonia Lomas de Tolteca, en privada de Emilio Carranza. Bueno, adivine usted de quién era este carro. Pues sí, del hijo del cantante Arnulfo Junior, muy conocido este cantante regiomontano. Este joven llevaba ese vehículo que está plenamente identificado en el feminicidio de esta joven, de Pamela Yajaira, que muere en un hospital. Es ahí donde las autoridades ayer por la mañana aseguraron este vehículo. Todos pensamos que nada más iba a asegurar el vehículo, pues no. En la noche, la policía ministerial del área de feminicidio llegó con dos órdenes de cateo a la colonia Rincón de Guadalupe, en la calle Rincón del Río, y a este sector de Lomas de Tolteca, en la colonia, pues en la privada Emilio Carranza, en su cruce con Lomas de San Francisco. Ahí catearon dos casas. Esta, la de Lomas de la Tolteca, es del cantante Arnulfo Junior. Obviamente, ahí vivía su hijo, que es el principal investigado. No estamos diciendo que el cantante lo sea, pero obviamente, pues sale a relucir su nombre, porque es su hijo, y ahí vivía aparentemente donde se efectuó este cateo. Todo hubiera terminado ahí, pero hace unos momentos la Fiscalía de Justicia ya dio a conocer los resultados de este cateo, y en esta casa de privada de Emilio Carranza, escuche usted lo que encontró las autoridades. Encontraron tres armas cortas, dos de ellas era un revólver y era una arma aparentemente de diablo. Se encontraron cartuchos para arma de fuego de distintos calibres, encontraron dosis de droga, de sustancia blanca, de cocaína, encontraron dosis de cristal, encontraron dosis de pues estas ambas sustancias de drogas. Encontraron tres motocicletas que fueron aseguradas y encontraron también pues varios mascotas, gatos, perritos, que tuvieron que ser asegurados, porque obviamente este domicilio va a quedar bajo custodia de la autoridad porque es un delito.
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2: Evidencias importantes para esclarecer el crimen de esta joven. En verdad, una situación muy delicada. Sabemos que la policía tiene múltiples maneras de investigar, tienen una amplia también red de inteligencia que pues obviamente los llevó hasta este sitio. Es porque no estamos diciendo, insistimos, que el cantante esté involucrado, pero desafortunadamente el hijo llevaba este vehículo que fue el que se visualizó durante pues estas investigaciones de este asesinato de esta joven madre, que, repetimos, la citaron sujetos que le rociaron la gasolina, le incendiaron, le prendieron fuego, y esta mujer, repetimos, alcanzó a caminar, a pedir auxilio, y narró a una testigo lo que estaba pasando, y esto ocurrió pues en días pasados también en esta brecha que volvemos a lo mismo, pues qué situación tan lamentable se está presentando en el municipio de Juárez, que se ha convertido prácticamente en una serie y escenario de feminicidios, y ahora vamos a ver qué es lo que determinan las autoridades respecto a este grave caso.
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2: Y también ya fue ejecutada esta orden de aprehensión de otro feminicidio, pero este ocurrido en el municipio de Apodaca, donde muere Mónica Brisset. Ahí las autoridades ya ejecutaron esta orden de aprehensión en contra de Servando N., quien era aparentemente pareja sentimental y amigo desde hace 17 años de la víctima, que aunque la familia dice que él estaba obsesionado con ella y que estaba casado, este joven es soltero e incluso ya tenía una orden de aprehensión vigente por el delito de violación por parte de otra expareja. Entonces, esta joven fue por su propia voluntad a la casa de este hombre, Mónica Brisset. Ya no la encontraron sus familiares, la estuvieron buscando, su celular obviamente pues daba a conocer que su ubicación estaba en esta casa de la colonia Arboladas, en el municipio de Apodaca, donde desafortunadamente pues la familia va, exige a la policía que ingrese hasta esta casa. Imagínese usted la escena tan dramática, porque esta joven estaba severamente golpeada, murió asfixiada en el cuarto de este sujeto que la tenía ahí en su recámara. Y lo más triste del caso es que pues dicen que la familia se haya enterado de esta manera, que ellos mismos hayan acudido a solicitar la intervención de las autoridades después de denunciar la desaparición. Y lo más escalofriante es que dicen que el sujeto estaba a un lado del cuerpo, pues sin saber qué hacer después de que observar todo lo que había hecho, pues el feminicidio que acababa de conocer con esta joven Mónica, que conoció desde hace 17 años y que, repetimos, su familia dice que estaban obsesionada con ella. Pero bueno, esto ya lo va a determinar la autoridad, ya se ejecutó esta orden de aprehensión. Sin duda una situación muy trágica, muy lamentable, que se vivió ahí en el municipio de Apodaca. Otro feminicidio más a la lista por cuestiones pasionales, por cuestiones que no tienen que ver absolutamente con la delincuencia organizada y que desafortunadamente pues están ensombreciendo este tipo de situaciones al estado de Nuevo León. No nada más ocurren en Apodaca, ocurren en Juárez. Y pues, ¿cuántas mujeres más no hay desaparecidas? Estábamos viendo los reportes de búsqueda por parte del personal del Grupo Especial de Búsqueda Inmediata de Personas Desaparecidas, e es impresionante la cantidad de personas, de mujeres, que aún no son localizadas y que las autoridades pues están tratando de investigar su paradero. Así que vamos a continuar de cerca, y como le decíamos, las autoridades apenas están resolviendo un feminicidio y salen dos más, sale otro más como este que ocurrió esta mañana también ahí en el municipio de Juárez, Nuevo León, que también vamos a estar dándole puntual seguimiento para conocer la identidad de la víctima y de esta joven que es asesinada. Vamos a nuestro primer corte y regresamos a Informe 24 Monterrey.
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2: Ya estamos de regreso aquí a través de Informe 24 Monterrey, y también un caso muy polémico de pues otro feminicidio que también ocurrió, de una jovencita de 15 años, de Brittany Naomi. Usted recordará este caso también escalofriante, donde un menor de 14 años asesinó a esta jovencita de 15 de un disparo en el rostro. Dicen que aparentemente estaban jugando en su casa, que este jovencito le enseñó el arma de fuego a la víctima. Pues sí, pero se le escapó un disparo en el rostro a esta niña. Y en vez, pues, de llamar a la policía, pues, ¿qué hizo este joven? Avalado por la mamá, que también estaba ahí en la casa, presenciando los hechos, se llevaron el cuerpo en una carretilla a este joven hacia un lote baldío en ese sector de Urbivilla del Real, al poniente de Monterrey. Esto ocurrió, usted recordará, a inicios de año. Bueno, las autoridades detuvieron hasta la mamá de este joven apodado Patines, pero ayer se dio a conocer la sentencia de este jovencito, que ya las autoridades nos dicen va a permanecer 3 años en un centro de reinserción social femenil estatal. Ahí ya, repetimos, se dio a conocer esta situación muy lamentable, y pues mucha gente estaba molesta porque dice, ¿cómo es posible que se procese como menor a un adolescente con esta mentalidad de matar? Ok, se lo decimos así, fue accidental, ok, pero ¿por qué no hablaste a la policía? ¿Por qué esa mentalidad de ir a sepultar el cuerpo, de esconderlo, cuando saben perfectamente que su familia iban a buscar a Brittany Naomi, de 15 años de edad? Este joven de 14 años fue sentenciado a permanecer 3 años en este centro de reinserción. Se le impuso, obviamente, también el pago de los gastos provocados por esto, pues por este crimen. No sabemos si esta persona pues cuente o no con los recursos, porque siempre se dan unas cifras estratosféricas a estas personas que pues están pagando los daños, si se puede llamar así, estos eventos tan atroces que cometen, como este ocurrido ahí también en el municipio de Monterrey.
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2: Y ya también se dio a conocer la vinculación a proceso de esta mujer, de esta madre e hija que asesinaron a un hombre que era la pareja sentimental de esta mujer, identificada como Stephanie, de 33 años. Ella va a permanecer en el centro de reinserción femenil y su hija en el centro de internamiento para menores, después de que ambas participaron en el asesinato de Diego Díaz Hinojosa, de 31 años, quien fue encontrado sin vida también durante inicios de este año. Una situación y una investigación también muy elaborada por parte del personal de la Fiscalía Especializada en Personas Desaparecidas. Se lo decimos, ¿por qué? Porque encontraron los restos mutilados en un lote baldío. Y ya saben, no, pues todo el mundo ha de decir, está la delincuencia organizada, le debía algo a alguien, pues, y que la policía empieza a investigar y se percatan que nada que ver, que era un crimen pasional donde esta mujer alcoholizó, durmió a este hombre. Ella venía procedente de Pachuca, Hidalgo, y venía con toda la intención de encontrar una pareja sentimental en Nuevo León. Vino con sus hijos, esta adolescente Melanie, que también está detenida, de 16 años, de otro niño de 10. Llegaron, enamoró a este hombre, que se la llevó a vivir a su casa, al municipio de Juárez, Nuevo León. Estando en su casa, este sujeto la sacó de trabajar le quería dar una mejor calidad de vida a ella y a sus hijos. Y de manera repentina, esa mujer lo embriagó, lo alcoholizó. Y posteriormente, pues nos comentan y nos refieren que lo durmió con pastillas y posteriormente lo asesinó. Era escalofriante escuchar lo que dijo esta mujer. Cómo dijo que extrajo sus órganos porque estaba demasiado pesado el cuerpo y no podía con él. Y por eso le dijo a su hija, no sabemos si bajo amenazas o bajo qué términos, que la ayudara. Y entre las dos, pues mutilaron el cuerpo, lo llevaron en unos carritos hacia tres distintos lotes baldíos y la autoridad pues encontró estos restos posteriormente e investigó todos estos hechos. ¿Sabe lo que quería esta mujer? De acuerdo a lo que las autoridades presumen después de todas estas situaciones que investigaron, pues que ella quería quedarse con la casa de Diego. Imagínese usted, en serio, historias escalofriantes que ocurren y que pues las autoridades por fortuna investigan y se puede dar con pues el objetivo o el móvil de estos asesinatos que ocurren aquí en Nuevo León.
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2: En más información, en el municipio de Doctor Cos se desplegó un operativo después de un enfrentamiento, esto del municipio de Doctor Cos, donde se abatió un presunto delincuente armado, se aseguraron armas de fuego, cargadores y cartuchos hábiles. Esto ocurrió ayer por la tarde, donde muere un hombre de entre 30 y 35 años, quien vestía una playera en color negro, un pantalón camuflajeado verde con negro y portaba esta arma de fuego. Ya las autoridades también tratan de establecer la identidad de la víctima y sobre todo también pues en esta zona que ha sido escenario ya de distintos enfrentamientos entre las autoridades.
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2: Y donde también hubo disparos fue en el centro de Monterrey, en América y Ruperto Martínez. Se encontraron cuatro casquillos percutidos después de que al menos una persona disparara en repetidas ocasiones al aire. En este punto, donde no hubo daños materiales, no hubo personas heridas, pero los vecinos se alertaron y desde las 5 horas del día de ayer, jueves, se alarmó a la policía sobre esas detonaciones y el hallazgo de estos casquillos. Las autoridades aseguraron los indicios, no esperaron a servicios periciales, se los llevaron y ya se está tratando de establecer cuál sería el móvil de este ataque.
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2: Y también en el centro de Monterrey, ayer le dábamos a conocer este cateo que llamó muchísimo la atención en plena avenida Cuauhtémoc, entre Padre Mier y Matamoros, pues ya las autoridades dieron a conocer lo asegurado, fueron más de 2 kilos de esta droga conocida como marihuana. También se aseguraron dosis de cocaína en piedra, dosis de cristal, una báscula digital, un teléfono celular, y este operativo se desplegó después de la captura de 2 hombres que se reportó ahí en el centro de la ciudad de Monterrey, que fueron identificados como Ricardo y también este otro hombre que fueron identificados como José, que ellos fueron detenidos el 13 de julio por oficiales de la policía de Monterrey al exterior de este departamento, donde finalmente pues las autoridades efectuaron estas indagatorias.
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2: Y en el municipio de Ciénega de Flores, en la autopista Laredo, a la altura del kilómetro 30, esta madrugada hubo un accidente muy trágico entre un automóvil Mercedes-Benz y también un tractocamión. Ahí murió un hombre de entre 35 a 40 años que vestía una playera negra y un pantalón de mezclilla y aparentemente tripulaba este automóvil GLC 300 Mercedes-Benz con placas RKM 252C. Las autoridades investigan estos hechos porque la víctima mortal iba aparentemente con otros acompañantes que también pues sufrieron de graves lesiones y que fueron trasladados hacia un hospital durante el transcurso de las últimas horas. Por eso las autoridades ya están tratando de establecer cómo fue que ocurrieron estos hechos, cuál sería la identidad de la víctima y sobre todo también pues para saber exactamente qué fue lo que pasó en este mismo punto de la autopista Laredo, donde impactantes imágenes, repetimos que este carro se estaba incendiando, sacan a la víctima de este carro colisionado, pero desafortunadamente esta persona ya no contaba con signos vitales.
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2: Y lo que le dábamos a conocer en los titulares, la Fiscalía General de Justicia aseguró que se va a redoblar la seguridad en el Fan Fest para este partido de la final de la Copa del Mundo y la presentación de Karim León. Así que tras informar que el total de denuncias en los robos hasta este momento es de 39 casos, la Fiscalía anunció que va a reforzar la seguridad este próximo domingo para el cierre de esta fiesta futbolística mundial en el Parque Fundidora. Ya le habíamos comentado, en este concierto va a estar Karim León. Ya las autoridades dicen que van a redoblar esta vigilancia, aseguran que entre comillas fue un saldo blanco, porque recordaremos, y a nosotros no se nos olvida, que también incluso una persona fallecida, que no fue por causas violentas aparentemente, pero era un exmilitar que muere en una zona aledaña a las instalaciones de este parque fundidora. Pero es lo que dicen las autoridades, se va a reforzar esta seguridad y vamos a escuchar qué fue lo que dijo el vicefiscal de Ministerios Públicos.
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21: Aún tenemos personal desplegado en la sede del Fan Festival y la información concentrada da cuenta de 39 robos. Es importante decirles que de esos 39 eventos, en 14 de ellos fueron recuperadas las pertenencias de las personas que denunciaron ante la fiscalía. Hubo un despliegue eficiente de agentes de la Agencia Estatal de Investigaciones, que significó recuperar los productos denunciados como robados en 14 de los eventos. Además, hay otros 16 casos de venta de boletos fraudulenta en perjuicio de ciudadanos esencialmente mexicanos. Hay algunos extranjeros que también refirieron eventos de este tipo. Y 17 eventos diversos, que son entre ellos el del portazo, conocido públicamente así, los daños al parque fundidor, algunos otros eventos como cargos dobles en tarjetas de crédito al comprar un servicio, algunas agresiones menores que hubo dentro del parque. Y bueno, el despliegue del personal de la fiscalía continuará hasta el día domingo, que se celebrará la última fecha del mundial. Esperamos obviamente un alto número de personas y continuamos aún con la coordinación con autoridades federales, estatales y municipales.
22: ¿No hay heridos, no hay ahorita ningún muertito que se hable?
21: La única situación delicada fue el tema del portazo, porque esto provocó lesiones en un par de personas, ninguna de ellas de gravedad, sufrieron lesiones que no pusieron en peligro su vida. Y bueno, como ustedes ya tuvieron conocimiento, esto fue denunciado por el Parque Fundidora. Se inició con el proceso de investigación y bueno, hay un proceso eficiente para individualizar a las personas que particularmente provocaron este incidente. No hasta este momento, pero...
2: Ya escuchamos las declaraciones por parte del vicefiscal, así que vamos a ver en cuánto cierran estas denuncias después pues de este evento. Pero ¿qué le parece si nos vamos también con nuestro compañero Alejandro García? Porque nos tiene información. Fíjese usted, ahora ya no se roban dinero, ya no se roban joyas, también se andan robando ganado allá en la región citrícola. Alejandro, escuchamos tu reporte.
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23: Yadi, ¿cómo estás? Muy buenas tardes. Es un placer saludarte el día de hoy de nueva cuenta. Mira, para darte a conocer la información que ha trascendido en los últimos minutos, la información que te comparto sobre el robo de ganado en diferentes municipios de la región. Esa es la información que ha trascendido en los últimos minutos, pues el robo de ganado se ha acrecentado en diferentes lugares como Allende, Montemorelos y General Terán. Te comento, detienen a ladrones de ganado en Montemorelos. Ahora la Asociación Ganadera Local pide a ganaderos reconocer vacas robadas de un rancho. Las autoridades lograron la detención de presuntos involucrados en el robo de ganado en Montemorelos, logrando recuperar varios animales. Ahora directivos de la Asociación Ganadera Local de Montemorelos piden a la población compartir la fotografía para verificar si algún ganadero reconoce a los animales que fueron asegurados. La información la manejan con demasiado hermetismo tanto las autoridades de Fuerza Civil y de la Fiscalía. Una fuente policíaca ligada a las investigaciones señaló que fueron detenidas personas involucradas en el robo de ganado. Los detenidos, de acuerdo a la fuente policíaca, señaló que quedaron a disposición de las autoridades de la fiscalía, sin embargo, no proporcionaron datos para verificar de dónde se robaron el ganado. En la Asociación Ganadera Local de Montemorelos refieren que los animales se encuentran asegurados en Gualahuises, por lo que esperan que ganaderos de la región recuperen su...
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23: En Montemorelos y lo van a verificar si están relacionados con el robo de más ganado en otros municipios. Ahí la información que te comparto el día de hoy. Ya di que tengas una excelente tarde. Nosotros ya estaremos compartiendo la información de lo que se registre en los últimos minutos a través de nuestras redes sociales. Alejandro García. Alejandro García.
2: Gracias, Alejandro, por este reporte y vamos a ver las indagatorias por parte de las autoridades para ver si dan con los responsables. Oiga, también de este policía asesinado en el municipio de Juárez, Nuevo León, ya las autoridades dieron a conocer más detalles sobre el crimen de esta persona que pues fue encontrado y que fue asesinado cuando acababa de salir de su guardia ahí en el municipio de Juárez, Nuevo León, que pues cobra la vida de Edgar Hernández Chaparro, de 33 años de edad. Vamos a escuchar qué fue lo que dijo la autoridad de este caso ocurrido en la colonia Los Valles en esta semana que ocurrió este asesinato, donde las autoridades pues ya están investigando estos hechos, pero hasta este momento todavía no tienen pistas de los sujetos que cometieron ese asesinato. Escuchemos.
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21: Sí, bueno, en relación a este evento en el cual pierde la vida un policía del municipio de Juárez, se están llevando a cabo las investigaciones en donde se están recabando distintos videos cercanos al lugar donde sucedió el evento para identificar quienes hayan participado, así como personas, como vehículos. Hasta este momento están todas las líneas de investigación abiertas, no tenemos todavía algún responsable.
0: ¿Se habían recibido algunas amenazas? ¿Sabes si el policía había recibido amenazas por parte de algún grupo o alguien?
21: No tenemos algún dato respecto a que haya sufrido alguna amenaza previamente.
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2: Gracias por este reporte. Y escuchábamos, no tenía amenazas este policía. Cambiamos directamente de información y nos vamos con Alejandro González a la información del mundo de los deportes.
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1: Gracias, Yadid. Muy buenas tardes. El día de ayer comenzamos con un nuevo torneo de la Liga MX y los encargados de abrir este torneo fueron precisamente Necaxa en contra del Atlante, los Potros de Hierro, que están de nueva cuenta en el máximo circuito. Así les dieron la bienvenida, no tan bien, a pesar de que comenzaron ganando 1-0 al minuto 47. Eugenio Pizzuto hacía el 1-0. Después, al minuto 81, vía penal, Julián Carranza pondría las cosas 1-1. Y al final, al minuto 93, Miguel Misael Pedrosa hacía el 2-1 para los Rayos del Necaxa, que suman sus primeros 3 puntos. También hubo acción en Tijuana el día de ayer. Los Xolos que reciben a los Tigres, al principio parecía un partido muy parejo, sin embargo las cosas se inclinaron bastante para los Xolos. Al minuto 32, Ramiro Arciga hacía el 1-0. En el tiempo de compensación del primer tiempo sucedería algo que nunca antes había sucedido en la Liga MX, y es que expulsan al Búfalo Aguirre por cubrirse la boca y acercarse a un rival. Esto está prohibidísimo y no había pasado en la Liga MX. Una manera muy tonta de salir expulsado y dejar a su equipo con 10 hombres en la primera mitad. Después, en el segundo tiempo, Osiel Herrera pondría el 1-1 al minuto 56 y las cosas, a pesar de que Tigres tenía un hombre menos, parecían igualarse. Sin embargo, al minuto 96 le marcarían un penal a Tigres que es muy dudoso, había por ahí muchas dudas. Sin embargo, marcan el penal y Mourad al minuto 96 pondría las cosas 2-1 por vía penal. Y ya al final, minuto 98, de nueva cuenta Mourad aprovechaba un error terrible en defensa que deja también mal parado a Nahuel Guzmán, y así los Xolos le pegan 3-1 a los Tigres, que le surgen los refuerzos. De verdad, Tigres ayer parecía que estaba en un partido de pretemporada, salieron todos desangelados, sin idea al ataque, cometiendo muchos errores. El equipo de Guido Pizarro tendrá que trabajar muchísimo. Esta es la información que tenemos, Yadid. Que tengan muy buena tarde. 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
2: Gracias, Alejandro, por tu reporte. Llegó la hora de despedirnos. A sus órdenes, Yadid Valdés. Nos escuchamos primeramente, Dios, el próximo lunes. Muy buenas tardes.
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1: Buenas tardes, ¿cómo amanecieron? ¿Cómo están? Ya es viernes, adiós, gracias, viernes, ya es fin de semana. Esta semana se me pasó súper rápido. Pero bueno, los saludo con todo el gusto del mundo, como todos los días. Acuérdense, Aldo Suriel, de 2 a 4 de la tarde, en calle 104.5, la radio de la ciudad. Mi pregunta es si a partir de este próximo lunes ya vamos a tener el programa de 2 a 4, porque acuérdate que los lunes por Informe 24 Deportivo. Diablos, es que este domingo ya se termina el mundial, ya fue, ya se acabó. ¿A quién le van ustedes, a Argentina o a Inglaterra? Diablos, no manches, va a estar bien reñido. Está bien, espero ahí sus marcadores. Gracias al Crazy Boy en los controles, que ha habido. Muy buenas tardes, ¿qué temperatura tenemos en el centro de la ciudad de Monterrey, mi queridísimo meteorólogo?
2: Hoy me marca
1: 36. Ah, su mecha. Si aquí te marca 36, no quiero pensar cuánto les marcará a los que ayer les marcaba 39 y nosotros estábamos a 31. No manches, saludos a los que les está marcando 45 grados centígrados el termómetro de su casa. Yo estoy viendo en mi celular y marca 33. No manches, 36, te marca 36, es un chorro. Ahora sí andamos medio disvariados. Te voy a pasar el WhatsApp si tú estás escuchando o acabas de encender tu radio. Estoy completamente en vivo. Puedes hablar conmigo, por supuesto. 8124-30-1045, repito. 8124-30-1045. Hoy les voy a hacer una pregunta medio capciosa para poner a trabajar sus ardillas de la cabeza. La pregunta es, si tú tuvieras el poder, fíjate nada más el tema, si tú tuvieras el poder de cambiar algo en el mundo, o si tuvieras la inteligencia tecnológica para poder inventar o quitar algo de lo que ya está, ¿qué harías? ¿Qué pondrías? ¿Qué quitarías en el mundo? Imaginen que por un día pueden cambiar lo que quieran. No manches. O sea, tienes el poder de hacerlo. Imagínate. ¿Qué quitarías? ¿Qué pondrías en su lugar? En cualquiera de los ámbitos y en cualquiera de los aspectos. ¿Ok? O sea, ¿qué te gustaría que hubiera más en el mundo? Más empatía, más respeto, menos carros, por ejemplo. Yo, la neta, que si yo tuviera el poder de hacer un cambio, yo prohibiría la tala de árboles, por ejemplo. Pero bueno, sé que es una cadena de consecuencias. O, por ejemplo, si yo tuviera el poder, yo prohibiría o pusiera un límite de coches en las calles. Imagínate que pudiéramos hacer eso, no manches, viviríamos todos mucho más felices. Claro, los que no les toca circular, pues van a estar enojados, ¿verdad? O por ejemplo, ahorita me decía el Crazy Boy, oye, ya hay, por ejemplo, meseros robots, o las tiendas de autoservicio que sí son autoservicio y que ya nadie te atiende. No manches, ya no hay empleos a lo mejor para ciertos oficios o ciertas personas. ¿Qué cambiarías? ¿Eso está bien o lo quitarías? ¿Quitarías esa tecnología para que entonces regresaran los meseros a seguir ganando dinero y transeando? Los que transean, no todos. ¡Saludos a los meseros! Es que conozco un chorro que trabajan en antros y son bien tranzas. Algunos. Vamos a empezar con buena música, pero te dejo ahí el WhatsApp 8124-30-1045. Participa conmigo. Empezamos. 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

0: esto va para todas. Demuéstrale que se va a tener que poner más hijo de p... si te quiere volver a ver llorar. Así que, arriba esas copas, salud.
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2: ¿Qué Aldo? Es España y Argentina, güey, como Inglaterra. Salud.
3: Ay, pequeño detalle. El vato ya está regresando a Inglaterra al mundial. Lo siento, ya saben. Oye, yo el único partido que vi fue el de México contra Inglaterra, justamente. Ese fue el único cuando perdió México. Yo no sé para qué lo veía. ¡Diablos! Pero fuera ahí, la neta es que no sé. Yo me acordaba que era algo con I, pero es con E. O sea, es entonces Argentina contra España. Esta final ya. Ala, bueno, entonces ahora mejor díganme a quién le van, a Argentina o a España. Si no, no saben a burlar de mí, porque si a lo mejor este güey me está madreando, a lo mejor, y quiere decir, a lo mejor quiere que yo diga otro para que yo caiga. A ver, Javier, adelante.
4: Si yo fuera el líder de mi colonia, lo primero que yo haría sería decretar que nadie esté separando puestos de estacionamiento con botes, ándale, con llantas, con lo que sea. Eso es lo primero. Quitar eso y que nadie esté separando lugares. Eso es lo primero que yo haría.
3: Fíjate que eso, bueno, hay mucha gente que lo aprovecha cuando, por ejemplo, yo lo he visto en la, por ejemplo, en la expo. Cuando hay evento ahí, por ejemplo, oye, todas las colonias de alrededor, todos son comerciantes ahora. Yo vendo el espacio de mi casa para estacionarse. Y bueno, pues son momentos en que la gente aprovecha para sacar un billetito y te cobro 300 pesos. Cálmate, no pague ni 300 del boleto y quieres que pague 300 del estacionamiento. Pero sí hay mucha gente que es muy oportunista. Bueno, ok, es válido tu iniciativa. La voy a dejar aquí apuntada. Muy bien. ¿Tenemos algún otro por ahí?
5: Hey, Pechocho, te equivocaste, dijiste Argentina contra Inglaterra y es Argentina contra España.
3: Ah, sí, sí.
5: Y va a ganar España. Me caen gordos los argentinos.
3: Lo siento.
5: Y en el tema que estás mencionando, yo quitaría las redes sociales.
3: Híjole.
5: Antes que no había redes sociales, éramos más felices. No había tantas asesinatos, divorcios y tantas
3: tantas cosas malas,
5: cosas ilícitas.
3: Madres, es que tienes un 80% o 90% de razón. La verdad es que, híjole, a pesar de que yo vivo de las redes sociales también, porque esa es mi chamba, tienes toda la razón. Antes de las redes sociales vivíamos más conectados con el ser humano que tenemos a un lado y menos conectados, obviamente, con el mundo virtual, que ni siquiera nos conoce. Y eso es una realidad. Pero también ha sido una oportunidad de trabajo para muchas otras personas. Pero es algo como contradictorio. Pero tiene razón, tiene razón. También lo voy a dejar aquí apuntado para el gobierno. Para el gobierno futuro. Vamos a música y sigo recibiendo sus mensajes. 8124-30-1045. Si tú fueras el líder del mundo, el líder de tu colonia o el líder de tu país, ¿qué harías para cambiar? No para que te guardes el billete. No para robar. ¿Qué cambiarías de verdad por la sociedad? Vamos a música y regresamos. Sobres.

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1: Déjense, continuamos en calle 104.5, la radio de la ciudad. Ya me están funando, bien gacho. A ver, ponlo.
2: ¿Qué onda, Aldo? Buenas tardes. Oye, ¿de cuál fumaste ahora, viejo? Inglaterra, Argentina. Diablo. Qué bañado anda. Pero ya sabemos que va a ganar Argentina. Te apures.
1: ¿A Inglaterra? Diablos, lo siento, muchachos, lo siento, la verdad. Saludos a los que están al pendiente. Y es que, o sea, estoy viendo a ver si están al pendiente del programa. O sea, échame la mano. Porque de repente yo sé que andan ahí medio atolondrados, pero no, o sea, yo ya sé que es España contra Argentina. ¿Quién no va a saber? ¿Qué inepto no va a saber que la final es Argentina contra España? Yo me quedé en Inglaterra. Yo dije, ah, perdió México, Inglaterra va contra Argentina. Ah, racilla. Francisco Gerardo, adelante.
3: Canalito, ¿cómo estás? Buenas tardes.
1: ¿Qué ha habido? Buenas tardes.
3: Yo te cambiaría si fuera gobernador.
1: El vato ya se fue de gobernador. ¿Quién dijo que de gobernador, Francisco? Si fueras líder, bueno, no todos los... Fíjate, bueno, un gobernador sí es líder, pero no todos los gobernadores son líderes, la neta. Nomás a veces los ponen. Tracas. A ver, sigue.
3: Como secretario, más bien secretario de Educación Pública. Ajá. Era estandarizar la cuota en los colegios privados.
1: Ah, no manches.
3: Independientemente de que si no tengo yo estandarizar los cuotas en los colegios privados, porque a veces ahí te cobran. Hasta porque el morrillo respira dentro de las mentadas instalaciones.
1: Sí, la neta sí.
3: Cabeza de cotorreo. A veces. Ah, y también prohibiría, metería más el sistema de cultura, ¿no? Que dejan tantas locuras tener.
1: Onda más
3: cultural. Así, saludos.
1: Qué padre, qué bueno, eso sí me gusta. La verdad es que sí me gusta. También lo voy a poner aquí en la agenda del gobernador. Saludos, hermano. Gracias ahí por mandar sus mensajes. La pregunta, si acabas de encender tu radio, el tema del día de hoy, viernes de fin de semana, es si fueras un líder, realmente un gran líder. Acuérdate que líder no es un gobernante, líder no necesariamente es el presidente o el alcalde. Líder es, por ejemplo, los grupos que van a tocar o que van a estar en la gran final del mundial. Esos son grupos líderes, son personas que saben llegar hasta arriba y entonces poner ejemplo. Acuérdate que un líder es el que arrastra y un jefe es el que empuja. Un líder arrastra. ¿Qué harías si fueras un máximo líder? ¿Qué cambios harías en el mundo, en tu colonia o en el planeta o en el universo? A ver, pon ese.
4: ¿Qué mundo?
1: ¿Qué habido?
4: Oye, yo lo que haría sería quitar al país Inglaterra, para que no la riegues, carnal.
1: No quiero.
4: Esa no es la final es España-Argentina. Y arriba España.
1: Eso, imagínate los que no me han escrito, que han de estar pensando, este vato no sabe nada. O sea, estos son los que escriben, pero imagínate cuántos no han de haber dicho, ¿qué pido con el vato? O sea, ya metió Inglaterra en la final. Cabe mencionar que no le sé al fútbol, yo nomás vi un partido, no me gusta el fútbol. No me funen por no gustarme. A ti, a veces, a lo mejor te puede gustar la cumbia y a mí no. O a ti te gusta el merengue y a mí tampoco. Entonces, así es. Sorry. Vamos a música, regresamos. Estás en el elevador. Hoy nomás AC/DC, Back in Black. 81-24-30-104-5. Vamos a escuchar muy buen rock. 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
1: Que pata pata.

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1: Continuamos en calle 104.5. Seguimos platicando acerca de si tú fueras un máximo líder, realmente un líder, que mueve masas y que tiene poder sobre el planeta, ¿qué cambios harías? O sea, ¿qué pondrías? ¿Qué quitarías? ¿Qué agregarías? A ver, vamos a poner ese.
2: En tu color. Mira, no sos un líder, viene siendo como el Roger, que es el líder del grupo del Callejón del Capibara.
1: ¿Haz de cuenta? Saludos al Roger, que es el líder del Callejón del Capibara, pero ese líder ni siquiera se aparece. Los deja sin alimentarlos todo el día.
3: ¡Sácale fotos!
1: No, ese tipo de líderes no. O sea, yo digo un líder que hace cosas. Ahorita a ver si escribe el Roger. Oye, tengo un top 10 de ChatGPT. De top 10 de si pudieras cambiar el mundo. Esta morra. Para mí, ChatGPT, no sé por qué siento que es mujer. No sé por qué. O sea, no sé. Yo nada más la identifico como mujer, pero a veces su top 10 está medio mosqueado. En el número 10. Cambiar más, o sea, poner más parques y más árboles. Si fueras un gran líder, ¿no? En el número 9, menos contaminación. Ok, esa me gusta. Bueno, las dos me gustan, pero es. A ver, vamos a ver. En el número 8, menos tráfico. Ahora resulta que las que yo dije. Ahora resulta. En el número 7, más oportunidades de trabajo. El número 6, menos pobreza. Fíjate que sí, imagínate que fuéramos el líder tan poderoso que pudiéramos decir: todos somos ricos, güey. ¡Hala! No hay pobreza. Hay países en donde no hay pobreza, ¿estás de acuerdo? Hay países, ¿eh? Ni de amor, o sea, que no haya pobreza ni de amor ni de billetes. En el número 5, más educación de calidad. Sí, estoy de acuerdo contigo, Chati. El número 4, más respeto entre las personas. Totalmente de acuerdo. Número 3, que nadie pasara hambre. Bueno, pues ahí se complementa con la de la menos pobreza. En el número 2, que desaparecieran la violencia y la inseguridad. Diablo, sería un mundo maravilloso. Y en el número 1, que hubiera más empatía y menos odio. Fíjate que ahora sí me gustó. Está medio mosqueadón, pero sí me gustó. O sea, eso lo pudiera proponer cualquier Miss Universo en esas preguntas que les hacen. Pero la verdad es que sí me gustó. Imagínate que todo eso fuera cierto. No manches, el mundo fuera totalmente diferente. Vamos a más música. Hoy nomás. Híjole, ¿quién es? Florida. Qué buena rola. 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
1: Continuamos en calle 104.5, la radio de la ciudad. Seguimos platicando acerca de este maravilloso tema que es, si fueras un gran líder de esos que son grandes, ¿qué harías por el mundo? ¿O qué quitarías? ¿Qué pondrías? ¿Qué propondrías? ¿Qué te gusta? ¿Qué no te gusta de lo que está sucediendo en este planeta? Pero antes de eso y antes de seguir recibiendo sus mensajes, les voy a pasar el WhatsApp 81 24 30 104 5. Aquí me llega uno en Instagram y dice, yo quitaría la corrupción y pondría más honestidad, ¿ok? Y acá dice otro, eliminaría el hambre, no debería de existir, y quitaría la violencia contra la mujer y los niños. Diablos, yo también haría lo mismo. Entonces, ¿tú qué harías si tuvieras el poder de hacer un cambio real en el mundo? Eso está padre. 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Vamos a escuchar a más música. ¿Qué dijiste que era? Ya estoy como el Barajas. Romeo Santos, hoy nomás. Ah, no, sí es Romeo Santos. Qué buena rola, vámonos.

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1: Continuamos en calle. Oye, saludos a mi compadre. A ver si viene el nombre aquí. Alex López. Dice. Híjole, a ver. Bueno, el audio lo voy a poner aquí. A ver. Es que es el del. Es ese que. Es el de las letritas. Ese. Pon ese audio nada más porque es que él rescata perritos. Y mira, a ver, ponle play.
2: Buenas tardes.
1: ¿Qué ha habido?
2: Esto es lo que a mí me alegra la vida y el corazón.
1: Qué padre. Él,
2: ánimo,
1: hermano, gracias. Él mandó un videito de un perrito que rescató, que se lo encontró él y su esposa en la calle, medio desorientado. Y resulta que cuando se acercaron, el perrito, no sé, o sea, que no tenía ojitos. Entonces, obviamente no veía, claro que estaba desorientado. No sé quién lo habrá abandonado, es un perrito ya grandecito, ¿no? O sea, vaya, no es cachorrito, pues. Y ellos se dedican, o bueno, no se dedican, pero adoptaron a este perrito. Fíjate qué cosas tan bonitas. Uno como líder a veces tratarías a lo mejor de evitar que sucediera esto, pero híjole, a veces es que ¿cómo le haces? Es complicado. Pero bueno, gracias a las personas que mandan su mensaje 8124-30-1045. Tengo otro que es aquí un texto. Dice, si fuera el máximo líder mundial, erradicaría de todo el mundo el socialismo, el comunismo y toda aquella ideología de izquierda destructiva por una democracia sólida, verdadera, transparente y participativa donde todos tengamos la oportunidad de salir adelante y contar con todos los beneficios básicos dignos de una mejor calidad de vida. En base a buenos valores, respeto e igualdad. No manches, este sí habla como presidente. Javier Roa, saludos, hermano. Gracias, la verdad es que sí. O sea, yo sí votaría por ti. Sí, eso sí estaría bien chido, la verdad. Pero bueno, es que desgraciadamente a veces, híjole, no entendemos el sistema. Acuérdate que el sistema mundial, no estoy hablando de México ni de ningún país en específico, el sistema mundial es para controlar la humanidad. Y eso es a lo que le debemos de tener miedo, porque a fin de cuentas vivimos controlados de una u otra manera. Aunque nosotros creamos que vivimos en democracia, seguimos controlados. Pero bueno, pues desgraciadamente no hay mucho que podamos hacer con respecto a eso. Vamos a música y regresamos. Seguimos hablando acerca de si tú fueras un máximo líder, ¿qué harías para cambiar el planeta? Eso es una. Hoy, Ozuna. ¡Uy! ¡Vámonos! ¡Vámonos!

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1: Seguimos en El Elevador, en calle 104.5, la radio de la ciudad. Quiero mandar un saludo para mi compadre, para Matías Daniel Morales, de 4 años. Oye, saludos para mi compadre el Dante Show. Saludos para Matías, saludos, váyanse con mucho cuidado a donde vayan, no sé dónde vayan, pero saludos y con mucho cuidado. Oye, seguimos hablando acerca de este tema que es, ¿qué harías si fueras, si tuvieras el poder, perdón, oye, tengo ya 2 semanas con tos y la neta es que no está chido. Si tuvieras el poder máximo de poder hacer cambios en la vida o en el planeta, ¿qué harías? Ahora, pensemos en positivo. ¿Qué te gustaría que hubiera más en el mundo, por ejemplo? Más empatía, más respeto, educación. No todo tiene que ser algo enorme. Acuérdate que los pequeños cambios hacen una gran diferencia. Hay quien diría a lo mejor, bueno, pues quitar el tráfico, como lo mencionamos hace ratito. O quitar las llamadas spam. Yo quitaría las llamadas spam y todos los correos electrónicos que me llegan todos los santos días y que no sirven para nada. O quitar los impuestos. Yo quitaría los impuestos. Oye, es que fíjate, si te fijas bien, o sea, los impuestos pues son de todos los ciudadanos, ¿no? Bueno, pues es que ¿dónde agarraría dinero el gobierno? El problema es las cosas que en lo que se aplican nuestros impuestos, que sí sea en realidad, ¿no? O poner fines de semana cada 3 días, eso estaría bien chido. Díganme quién apoya esta iniciativa. Que los fines de semana sea cada 3 días. O sea, 3 días de trabajo, 2 días de descanso. 3 días de trabajo, 2 días de descanso. Eso estaría bien chido. ¿Qué cambiarías en tu día, en tu vida diaria? Oye, a veces queremos cambiar el mundo entero, pero a veces olvidamos que también cambia cuando tratamos mejor a quien tenemos enfrente. Ahí ese es un mejor inicio también. A veces el dar pequeños pasos, muchos a veces no hacemos cosas porque decimos, ¿para qué lo hago yo si nadie más lo va a hacer? Por ejemplo, el dejar de tirar basura. Ahorita ya hay una gran conciencia de que las personas ya no tiramos basura en la calle. Ya las calles son más limpias, nuestro país es más limpio. Hay países que son sumamente sucios y hay países que son muy, muy limpios. Pero eso empieza por una persona y así se va haciendo el colectivo. A ver, ponle play.
2: ¿Qué cambiaría de mi vida diaria?
1: A ver.
2: Menos horas de descanso y más horas laborales.
1: ¡Hala!
2: ¿Por qué? Porque en mi casa no tengo clima y mi

0: camioneta del trabajo trae clima.
1: Es la que trae el clima.
0: Nomás salgo de trabajar y me sudan partes del cuerpo que no sabía que me sudaban.
1: Hay quienes prefieren mejor estar en el trabajo que en la casa. O más horas laborales para no tener que estar con la mujer en la casa. Hay varios que piensan eso. Vamos a más música y regresamos. Estás en el elevador en calle 104.5, la radio de la ciudad. Estás escuchando algo de Luis Miguel. KY 104.5 FM.

0: 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Los inigualables Tigres del Norte. ¿Qué creen? 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Son las 3:41. 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Ella puede hacer que todo prospere en tu vida a partir del próximo jueves. No te lo puedes perder en el elevador en calle 104.5.
1: La neta, lo hubieras grabado, güey, para poder hacer el promo.
0: No, a partir del próximo jueves, voy a traer una camarada que lee las cartas. Ah, te creas. No, la neta es bien famosa, es súper, súper, súper famosa. Oye, tiene en TikTok más de 500,000 seguidores, nomás de entrada. Va a estar conmigo la próxima semana, ahí les voy a ir calentando desde el inicio de semana, pero el próximo jueves y todos los jueves serán jueves esotéricos. Aquí en calle 104.5, la radio de la ciudad. Vamos a más música. ¿Cuál es, mi queridísimo Crazy? No se va. Oye, vamos a escuchar algo de Morat.

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0: No hagas nada malo que no hiciera yo. La guitarrita, yo tengo una guitarrita autografiada por Alex Lora del Tri desde hace más de 25 años, yo creo. Oye, tenemos un audio, córrele, último audio, Carlos.
1: Buenas tardes, Aldito.
0: ¿Cómo estás?
1: Gusto en saludarte. Igualmente. Soy Carlos Ubal. Fíjate que el tipití no anda tan perdido.
0: El tipití.
1: Yo si fuera líder le daría a la gente dinero, pero le pedí que trabajen unos 3-4 días.
0: ¿Cómo? Sí, ¿cómo? ¿Qué
1: no opinas? Todo, ¿no? No se daría todo.
0: No, porque bueno, no estaría muy fácil.
1: ¿Qué te parece? Buenas tardes, gracias.
0: Buenas tardes, Carlitos Uva. Oye, gracias por... ya no habías escrito, qué bueno que regresaste. Ya nos tenemos que ir, que tengan un increíble fin de semana. Gracias al Crazy Boy en los controles, Eddie Salinas en la dirección. Yo soy Aldo Suriel, nos escuchamos el lunes, pero antes terminamos con esta pequeña reflexión hablando del tema del día de hoy. Cambiamos el fondo y tomamos una respiración profunda. Antes de irnos, quédate con esto. Es fácil imaginar un mundo mejor, definitivamente. Lo difícil, obviamente, es construirlo. Y aunque ninguno de nosotros pueda cambiar el planeta de un día para otro, sí podemos cambiar la vida de alguien con un acto de respeto, de generosidad o de empatía. Porque los grandes cambios empiezan con pequeñas acciones. Y quizá el mundo no necesita más personas con superpoderes, sino más personas dispuestas a hacer el bien. El mundo necesita grandes y buenos líderes. Quédate con esto. Que tengas un muy buen fin de semana y nos escuchamos el lunes. Esto fue El Elevador.

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Llegamos por fin. Al fin. Llegamos al viernes. Mi parte favorita.

0: 17 de julio. Hoy, pues, es fin de semana. Hoy no se hace nada, ¿verdad, Crazy Boy? Nada se hace. Son las 4 de la tarde con 5 minutos. Bienvenidos a Calle. Yo soy Jessy Correa. Te invito a que te quedes estas dos horas aquí en la radio de la ciudad, en A la Calle sin Correa. Porque es viernes y el cuerpo lo sabe.
1: Apóyame, manito.
0: ¿Ustedes cómo dijeron que se llamaba? Era jueves y ¿cómo era? Beviernes. Beviernes. Y el cuerpo lo sabe. ¿Por qué lo sabe? Porque el viernes es cuando sales de fiesta y perreas hasta el piso. ¿A poco no? Los viernes perreas porque perreas. Yo creo que el 90% de las personas perrean un viernes. Y el otro 10% eres tú, si tú no perreas. Oye, aquí quédate. Estas dos horas traemos buen cotorreo, traemos buen chismecito potente. Como la de TikTok, ¿verdad? ¡Chisme potente! Aquí te cuento todo con Jessy Correa. Oye, que los Tigres ayer... Ay, no. Mira, y me queda esa canción. Ese fondo. Que los Tigres de ayer, güey. No. O sea, de todos nos hizo uno. Ay, ¿qué hacemos? ¿Qué hacemos, güey? ¿Hacemos huelga? ¿Dejamos de ir al estadio? ¿Ya no compramos la jersey? ¿Qué hacemos? Díganme una solución. ¿Qué hacemos con los Tigres? ¿Los llevamos a que los barran con un huevo? ¿Tal vez traen una macumba? ¿Qué hacemos? Pregunta seria. ¿Qué hacemos con los Tigres? Parecen nuevos. El otro que se tapa la boca, lo expulsa. Y luego, qué gol y gol contra Cholos. Neta, güey. Neta. Mira, me hierve la sangre, güey. Me emperro. Para no decir me empoto. ¡Ya vámonos a música! ¡Súbele el volumen! Te dejo con esta buena rola. ¡Arrancamos chidito, mi Crazy! 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

Vámonos con más música. Te dejo con esto, llamado Procura. Esta canción que a todos nos pone de buenas, la verdad. Y que en una boda no puede faltar. Es sumamente importante esta rola porque, mira, te inyecta energía, adrenalina, actitud y amor. Procura seducirme más. Súbele al volumen. Estás en calle 4 con 15.

0: Reportando, Ali, buenas tardes, aquí reportándome antes de que toque el timbre de salida y poder alcanzar un saludón. Saludos, Jessy.
1: Gracias, saludos. A ver, por acá. Mándenme audio, es que en texto no alcanzo a leer, chis. Dice, hola, Jessy, te escucho en Saltillo, saludos. Saludos hasta Saltillo. Saltichurk. Saludos hasta Saltichurk. Oigan, quédate aquí porque yo tengo muchas noticias que darte. Como por ejemplo, ya nos sigues en nuestra cuenta de Instagram. Si no nos sigues, córrele a calle 104.5 FM. KY104.5 FM. ¿Por qué? Porque tenemos boletos. Porque viene un evento increíble urbano y nosotros tenemos boletos. Así que bueno, córrele para que sepas cómo ganártelos. Y más adelante yo te voy a decir cómo. Yo te ayudo.
2: ¿Qué onda, pa? ¡Alá! Excelente fin de semana, mi Jessy Correa.
1: Gracias.
2: Saludos.
1: Igualmente, feliz fin de semana. Oigan, ¿qué plan tiene el fin de semana? ¿Qué harán o qué? ¡Ay! ¿Este domingo ya es la final? Me pondré mi jersey del Mundial, ¿no es cierto? No sé si ponerme la de México o ponerme la de los Tigres.
3: Buenas tardes, Jessy.
1: Hola.
3: Correa.
1: Buenas.
3: Dale con la correa. Dale con la correa. Dale con la correa.
1: Te faltó el Oye. 81-24-30-1045. 81-24-30-1045. Ahí te va. La pregunta del día de hoy. Si te dijeran, vamos a quitar un género musical, ¿cuál género musical pueden quitar y puedes vivir tranquilo? O sea, por ejemplo, yo, en mi caso, por mí pueden quitar, ya sé, los huapangos. El huapango es un género, ¿no? Por mí pueden quitar los huapangos y yo puedo seguir siendo feliz. Pero sé que hay mucha gente, por ejemplo, tengo un tío que es amante de los huapangos. Pero tú cuéntame, ¿qué género musical pueden quitar y tú sigues, mira, sigues respirando? Sigues echándote las cheves en la fiesta. Y digas tú, mira, puedes quitar este y este, yo no tengo tema, nada más no me quites. Por ejemplo, conmigo puedes quitar los huapangos, pero nunca me quites el reggaetón. No me lo toques. A mi Daddy Yankee, mi Bad Bunny, a mi Wisin y Yandel y a mi... ¿A quién más? ¿Paulo? A mi Paulo Londra. A ver, ¿qué dice acá? ¿Qué dice ahí? ¿El metal? Ay, no, que no te escuche Betty Ayala.
4: Hola, Jessy Correa,
1: hola.
4: ¿Cómo estás?
1: Dale con la
4: correa. Dale con la correa. ¿Algún género? Yo creo que el género sierreño. La verdad es que nadie...
1: ¿Cuál?
4: Nadie lo va a recordar. El género sierreño. La verdad es que nadie lo va a recordar. Adiós a ese género.
1: ¿Seré algo ignorante el tema? ¿Pero cuál es ese género? ¿Nos puedes mandar un link de una canción? ¿Corridos qué? ¿Con guitarra? Dice Crazy, ¿a poco sí? Ay, no me sabía ese género. Yo nada más sé el pop, el reggaetón, las baladas. El, ¿qué más? También está el... Ay, ¿cómo se llama esta? ¿Bélico? Que esas son novedades, antes no existían las bélicas. ¿Verdad que no? ¿Cuánto tienen de existir? ¡Vámonos a música! Pero platícame al WhatsApp 81-24-30-1045. ¿Qué género musical pueden quitar y tú puedes

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1: En la guagua se siente el olor de tu perfume.
2: A ese que quitaría yo. Al reggaetón lo dejo tranquilo, pero a ese en particular, lo quitaría yo.
0: Ay, no, yo lo dejaría. Hoy no más. Adelántale, Crazy, que se escuche la voz.
3: Se acostó temprano, mañana hay que estudiar.
0: ¡Ay, papacito!
3: Pero llamó a la amiga diciendo pa' janguear.
0: Lo.
3: Tiene un peluca.
4: ¿Qué tal, Jessy? Buenas tardes.
0: Hola.
4: Excelente viernes. Respecto a los Tigres, no te preocupes, es la primera jornada.
0: Ay.
4: Vamos a salir adelante, vamos a calificar y vamos a llegar al campeonato. Vamos a quedar campeones.
0: No sé.
4: Y respecto al tema del día de hoy, el género que yo podría quitar y espero que lo quiten sería los corridos tumbados. Qué nefastos son. Pero bueno, saludos.
0: Los corridos tumbados, ¿cuáles vienen siendo, Crazy Boy? Los que cantan así, son las bélicas, es lo mismo. Corridos tumbados y bélicas, ¿es lo mismo o no es lo mismo? Tipo los de Natanael, Peso Pluma. No, ¿verdad? ¿O sí? Ay, díganme.
5: Dale con la correa, con Jessy Correa. ¿Qué onda, pa? Oye, Jessy. Dale, pues qué triste para ti que le vas a Tigres, pero pues no te agüites, esto es Tigres. El Búfalo tapándose la boca después de que fue al Mundial a pasear, ya ves que Uruguay no valió para un taco.
0: No, ni me digas.
5: Autogol de Tigres, porque el pinche Nahuel anda bien adelantado. No dejaban entrar a Chicha Sánchez porque Lainez viene caminando, pareciera que no trae prisa de empatar.
0: Ay, todo mal.
5: No, un desastre, Tigres. Nuevamente Tigres demostrando porque es un equipo chico.
0: Oye, ya no. O sea, se trata de decirme así cosas chidas, no humillarme. ¡Vámonos a música! 4:38, súbele al volumen, te dejo con esto. Y no te vayas, estás en calle. Grupo Frontera.

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Estamos de vuelta, son las 4 de la tarde con 54 minutos. Estás en calle, en la radio de la ciudad. Oigan, hoy es un día especial y quiero mandar un fuerte abrazo y una felicitación con mucho cariño a una persona que me conoce desde bien chiquita. Desde antes de que naciera, conocí a mi mamá, a mis tías y todo, a mis abuelitos. Y él es a mi tío Roberto Marco Antonio. Marco Tulio, Marco Antonio, Marco Antonio Solís. A mi tía Robert, por las mañanitas. Gracie, ¿te estás tardando? ¿Te estás tardando, Gracie, güey? De parte de calle. Happy birthday to you. Feliz cumpleaños, tío. Que cumplas muchísimos años más. Yo sé que nos estás escuchando. Te mando... ¡Ea! ¡Fuerte el aplauso para el chiquitín! Te voy a confesar un dato de mi tío Roberto. Un dato íntimo. Ponme música de suspenso. Mi tío Robert, toda su vida, ha estado enamorado de mi tía. Pero tiene una crush. Tiene a alguien que le gusta. Pero es un amor que no se puede dar, claramente no, porque mi tía pues ya está casada con él y tienen un hijo, y es mi primo. Pero mi tío siempre ha estado enamorado ¡de Beli Beto! Mi tío siempre ha dicho que Beli es bien bonita, que no sé qué. Y me da mucha risa, porque me acuerdo de mi tío, no sé, me acuerdo de eso, de que él decía, no, Beli. No, que la Beli. ¿Uy? De hecho, él fue el primer Beto. Ah, no es cierto. Tío, feliz cumpleaños. Que la pases bien bonito. Ojalá y te felicite Beli. Pero si no, pues ni modo. Aquí Calle ya te está felicitando. Que Dios lo bendiga, tío, que cumple muchos años más. Ya lo felicité yo. Y confórmese con eso. Vámonos con música. ¿Qué tenemos, Crazy? Te dejo con esto de los Tigres del Norte. Golpes en el corazón, súbele al volumen. Son las 4:57.

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1: Bienvenidos a nuestra segunda hora de programa. Ay, ando bien trabada hoy. Bueno, todos los días. Son las 5. ¡Ea! Súbele, Crazy. Crazy, tú no traes ese mood. Esa vibra de viernes. ¿Y qué culpa tenemos? ¿Qué culpa tenemos? Dice Crazy, porque hoy no voy a tomar. Mira, mira. ¿Y yo qué culpa? ¡Que se sienta! ¡Ea! ¡Ea! ¡Ah! ¡Ah! ¡Ah! Siempre ando regañando el Crazy Boy. No, hombre. Ahorita iba saliendo y lo me dice, ahorita vengo. ¿Y a dónde vas? Al baño. Y yo, bueno, no te tal.
2: Hola. Yo sin duda eliminaría lo que es la banda, todo eso de Arrolladora, Julián Álvarez.
1: Neta.
2: Creo que sin problema, que se vaya.
1: Sí, que se vaya, Chihuahua.
3: Pues a mí no me gustan los correos más porque ni les entiendo. ¿Cómo ves, mana? Ay, no, a mí no me gustan.
1: No, pues cada quien va.
4: Buenas tardes, mi Jessy, mi Jessy.
1: ¡Hola!
4: No, hombre, ¿qué andas haciendo, mi Jessy? ¿Qué? Ya todos se van a peinar.
1: ¿Por qué?
4: ¿De qué les cae mal? ¿De qué no? ¿Y qué les hace daño? Hasta lo que respiran, escuchan y miran les anda provocando enfermedades. ¿Ay? Van a saltar luego toda la bola de pinches chismosos.
1: Si nos acabas de sintonizar, estamos hablando acerca de los géneros musicales. ¿Qué género musical podrían eliminar del planeta Tierra y tú puedes seguir sobreviviendo? Por ejemplo, yo creo que la Metallica, los guapangos, los corridos tumbados. No me atrevo a decir que la colombiana, porque ya cuando una trae alcohol encima, se anda sacando. Yo creo que con esas. Y yo puedo seguir viva. Pero jamás me vas a quitar mi reggaetón, ni el pop, ni las... Ah, las villeras, qué buenas rolas. Las villeras son muy buenas. ¿Quién jala el Nandas? No es cierto. ¡Vámonos a música! ¡Vámonos a música! Son las 5:06 de la tarde. Hablando de géneros musicales, vámonos con esto de Moderato y Belinda. Súbele al volumen y mándame tu audio, 81-24-30-1045, 81-24-30-1045. ¿Qué género musical podrían eliminar y tú podrías seguir siendo feliz? ¡Vámonos con esto! Que nos trae buenos recuerdos, ¿verdad? De hace años. Venga, súbele al volumen, estás en calle.

0: ¿Qué es lo que estamos a rular? Y empezó el verano. ¡Fuego!
1: ¡Vámonos con más! Te dejo con esto de La Bichota. Qué bonita canción, ¿verdad? Súbele el volumen. Estás en calle. Son las 5 de la tarde con 15 minutos. No te vayas. Aquí quédate.

0: 8. Tenemos audios de ustedes, 81-24-30-1045.
1: Sí, ese chavo que dice que desaparezca Bad Bunny no es un hater, es un fan confundido, porque bien que se sabe las canciones y que lo imita y todo.
0: Sí, ¿verdad? O sea, ¿cómo se la sabe y cómo sabe cómo habla? Es porque, ¿cómo se dice cuando eres que te gusta pero estás oculto?
2: Güey, yo podría vivir con el género de... No sé qué música sea la folclórica de los peruanos, tipo la Tigresa del Oriente, el Delfín, la otra morra, la que canta la de Ceniza, Ceniza.
0: ¿Quién?
3: Wendy Zulka.
0: Wendy Zulka.
3: Vale, con el
0: conejito
3: de las conquistadoras.
0: Ceniza, Ceniza.
4: Hola, buenas tardes, chiquilla.
0: Hola, chiquilla cariñosa, me traes atarantado. No sé lo que me pasa, pero te quiero a mi lado.
4: Buenas tardes, chiquilla cariñosa.
0: Eo.
4: La canción que podían quitar son todas las canciones de Grupo Marrano. Las colombianas. De Colombia, según. Y, hey, ¿quiénes van a ir a la carne asada? ¿Quién salió ganador?
0: Pues de mi tío y cumpleaños, tío GPI.
5: Hola, hola, Jessy.
0: Hola.
5: Que tengas un lindo fin de semana.
0: Gracias, igualmente.
5: Oye, si yo pudiera quitar un género musical, lo quitaría hasta con todo y cantante, si se pudiera. Porque la verdad no sé ni qué género cante. Creo que quitaría el género que canta Ángel Aguilar.
0: Ya, Ángela.
5: Por todo y la Ángela. Por dos. Además, a mi Cristian Nodal no me lo toquen.
0: Dice Belinda que por 3 y dice Casu que por 4.
5: Oye, Jessy, el día de ayer ya no alcancé a contar mi chiste.
0: ¡Cuéntalo! ¡Chiste!
5: Pero
0: ¡chiste!
5: Si me da oportunidad de contarlo así rápido.
0: Échalo, échalo.
5: ¿Tú sabes por qué los peces?
0: ¿Qué?
5: No tienen WhatsApp.
0: ¿Por qué?
5: Messenger.
0: ¿Por qué?
5: O Facebook.
0: ¿Por qué?
5: No.
0: No.
5: Porque les aterran las redes sociales.
0: ¡Bravo! Un ocho. ¡Chiste! ¿Quién más quiere contar su chiste, chiquitines? Ahorita me lo siguen contando. Vámonos a música, pero mándame tu audio 81-24-30-1045. ¡Estás en calle!

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1: Un amigo nos acaba de avisar que lo acaban de despedir de su trabajo. ¿Le mandamos saludos a su jefe o qué? ¿Cómo se llama el ex jefe de un amigo, de mi amigo amiguito? ¿Cómo se llama tu ex jefe para mandarle saludos aquí, bien bonitos, de parte de todos los que estamos aquí en radio?
2: Hola, ¿qué tal? Oye, disculpa, ¿me podrías poner una canción por fin de Stray Kids? Es para mi hija, que los está escuchando ahorita. Muchas gracias.
1: ¡Hola! ¡Gracias por tu audio! ¿Cómo se llama tu hija? ¿A poco nos están escuchando? Besitos y saludos y bueno, que les vaya súper bien a su destino. ¡Qué padre!
3: ¡Miau! ¡Miau!
1: ¡Mo! ¡Mo!
4: Y un saludo para el ex jefe que corrió el compañero.
5: Para el jefe de tu amigo.
1: Gracias, oye, mi amiguito. Estaba a punto de comprar una casa. ¿Por qué son así los jefes?
6: Cerveza, cerveza. Quiero tomar cerveza.
1: Eres tú. Dime el nombre del jefe. Para ahorita mandarle saludos cariñosos y apapachables.
7: ¿Qué onda, Jessy? Oye, hola. Jessy, fíjate que un género que yo podría quitar sería el género gay, pero después que hace Suriel, no, mejor no. Bye.
1: Ay, no, de verdad, ahora sí ya me van a correr. Yo estoy nada más esperando a que me digan que vaya a firmar mi renuncia. ¡Por culpa de ustedes, maldito sea, motherfucker! ¡Mándame tu audio! 81-24-30-104-5 y mándame un saludo para el jefe de mi amigo que lo acaba de correr. 81-24-30-104-5. ¡Vámonos a música! ¿Qué tenemos, Crazy Boy?

0: Un saludo para Javier Arriaga, alias el Chesco, que ya tiene novia después de 15 años. ¡Vámonos! Yeah.
1: Vámonos con más. Te dejo con esto de Grupo Firme. Hubiéramos.

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0: llevó. Ya se acabó el programa. Pero tenemos audio. Si no, me voy sin escucharlos.
1: Hola, hola, ¿qué tal? ¿Cómo está? Buenas tardes, Suki. ¿Qué tal, Jessy?
0: Hola.
1: Saluditos, saluditos. Rato sin escucharte, te estoy escuchando, Areta. A ver, ¿cuál es el tema? Areta, vamos a ponerle atención.
0: No, hombre, ya me voy.
1: Lord Mazda, sus órdenes.
0: Ya me voy.
2: Oye, chiquilla cariñosa. El ex jefe de tu amigo, ese quiere, tiene muchas ganas de conocer el cuarto oscuro de víboras negras.
0: Cállense porque te me dijo, cállate porque me dio otra semana más. No me importa, ya te corrió.
3: Jessy, mándame un miau.
0: Ahí les va.
3: Miau.
4: Aloha, Jessy, adiós, que tengas lindo viernes, bye.
0: Gracias, oigan, ya me voy, que tengan un bonito fin de semana todos. Oigan, a disfrutar este domingo de la final de, pues, del mundial, que gane el mejor. No se peleen, no se enojen si gana Messi, Nos escuchamos el día lunes en punto de las 4 de la tarde. Yo soy Jessica Correa, te mando un beso y un abrazo, te dejo con buena música. Y esto fue A la Calle sin Correa. ¡Chao!